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1: El pronóstico del tiempo indica para esta noche una temperatura mínima en los 21 grados centígrados, con cielos que estarán en su mayor parte nublados, además de un viento soplando proveniente del este-sureste, entre los 5 a los 10 kilómetros por hora. Para mañana sábado, una máxima en los 30 grados centígrados, un día que estará parcialmente nublado, con un 50% de posibilidades de lluvias y tormentas eléctricas. Ya para la noche, la mínima descendería hasta los 20 grados centígrados, con cielos en su mayor parte nublados, además de un 40% todavía de posibles precipitaciones, aunado a vientos que estarán soplando del este entre los 5 a los 10 kilómetros por hora.
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1: Y en la información. Aunque los resultados se deberán reflejar en el mediano o incluso en el largo plazo, la reunión que los alcaldes de Piedras Negras y de Eagle Pass, Jacob Rodríguez y Aarón Valdés respectivamente, sostuvieron con empresarios regiomontanos fue bastante fructífera. Así lo consideró Daniel Aguilar, el secretario del ayuntamiento, quien destacó la sinergia entre ambas ciudades para la promoción económica conjunta, indicando que será el mismo presidente municipal quien brinde los detalles de este encuentro. La Cámara Nacional de Comercio seguirá gestionando ante las autoridades correspondientes que se puedan agilizar los cruces de Eagle Pass, tanto de los camiones de carga como de los vehículos particulares, así lo mencionó Benito Martínez. El titular de la Cámara reconoció que la realidad del problema se origina en el Departamento de Aduanas y Protección Fronteriza de los Estados Unidos, el cual presenta una falta de personal que se puede asignar a las casetas de revisión, generando con ello un retraso de horas en el cruce. Ante la gran cantidad de plazas comerciales que se vienen desarrollando en diferentes puntos de la localidad, el municipio, a través de diversas dependencias, ha mantenido una vigilancia permanente a dichas edificaciones, según lo mencionó Daniel Omar Aguilar Muñoz. El secretario del ayuntamiento mencionó que lo anterior tiene la finalidad de verificar que se cuenten con los permisos y licencias correspondientes mediante la intervención de autoridades como inspectores, Protección Civil y en ocasiones la Dirección de Obras Públicas. En casos por separado, las autoridades tomaron conocimiento de 2 intentos de suicidios que se registraron en varias colonias de Piedras Negras durante las últimas horas, según lo declaró Rogelio Gómez Rodríguez, coordinador de Ministerios Públicos. Estableció que se trata uno de ellos de Arturo N., de 19 años, quien se cortó las venas en su domicilio de la colonia Cumbres, y de Axel N., también de 19 años, quien tomó medicamento controlado, por lo que ambos fueron atendidos de emergencia en el Hospital Salvador Chavarría. Josgar Rodríguez fue condicionado a una fianza de $10,000 que le impuso un juez de paz luego de que fuera capturado por cargos de tráfico de personas al protagonizar una peligrosa persecución la madrugada del pasado jueves. Rodríguez fue transferido de la cárcel del condado a una subestación de migración donde actualmente enfrenta los cargos formales y esperará la llegada de la fecha para acudir a la corte. Esta fue una producción de Radio Zócalo Noticias en la voz de Gabriel Méndez Martínez.
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Y ahí escucharon a los Reyes Locos con La Mañana que se fue a través de la Santa 96.7 segunda hora. Ya está empezando a pues escucharse algunos truenos por la ciudad de Piedras Negras, en la colonia donde usted me está escuchando. Si ya está escuchando, si usted más bien ya está, pues valga la palabra, escuchando algún trueno o que esté tronando, como decimos coloquialmente, pues no, hágalo saber a través del centro de mensajes o WhatsApp 878-114-4720, o si ya en algunos sectores de la ciudad está empezando a lloviznar por ahí. Si no, pues igual escúcheme atentamente aquí a través de La Santa, porque pues mañana, hablando precisamente del clima, mañana, hoy por la noche de hecho se espera que no tengamos pronóstico de lluvia, pero siempre hay que estar pendientes del pronóstico del tiempo para cualquier cambio, porque ya sabemos, eso es, pronósticos, no sabemos exactamente qué pueda suceder con el clima en la ciudad. El radar de hecho nos indica que ya se está acercando, de hecho aquí está un pequeño sistema de nubosidad que se está acercando a la zona aquí del norte de Coahuila, sur de Texas, sobre todo aquí Piedras Negras, Eagle Pass, que pueden traer algo de lluvias para la tarde-noche, noche de este viernes. Así que muy pendientes, como les digo, de los próximos minutos, próximas horas, a través del Servicio Meteorológico Nacional. Así que, gente, pues ahí lo tenemos. Para mañana sábado se espera un 50% de posibilidad de lluvias y tormentas eléctricas. Y de hecho se espera una buena cantidad de lluvia el día de mañana por la tarde. La noche en un 40%. La temperatura máxima en 29 grados y la mínima en los 19 grados. Ya todo se normalizaría a partir de mañana, a partir del domingo, quiero decir, con el cielo mayormente soleado.

Ahí está la voz de Topaz con la muchacha fea a través de la Santa, 30 grados Celsius, la temperatura en estos momentos equivalentes actualmente a los 86 grados Fahrenheit. Continuamos con mucho más a través de la Santa 96.7 en este viernes, viernesito a gusto, agradable 22 grados de temperatura, aunque bueno, agradable podemos llamarlo entre comillas porque sinceramente hay un poquito o demasiada humedad, con lo cual no se siente algo bochornosa la tarde aquí en Piedras Negras. Pero bueno, hay que seguir adelante, pensar en positivo, ser positivo más bien, y continuar, porque vamos a escuchar la voz de Aroma con Amor de Red de Tres.

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Ok, gente, eso fue la voz de los Cumbia Kings. Dime quién. Oh, qué cuántos recuerdos de los Cumbia Kings, la verdad. Ok, gente, bueno, aquí seguimos con mucha, mucha más música a través de La Santa 96.7. Vamos a tener esto que es la voz de Los Ángeles de Charlie.

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2: El pronóstico del tiempo indica para esta noche una temperatura mínima en los 21 grados centígrados, con cielos que estarán en su mayor parte nublados, además de un viento soplando proveniente del este-sureste, entre los 5 a los 10 kilómetros por hora. Para mañana sábado, una máxima en los 30 grados centígrados, un día que estará parcialmente nublado, con un 50% de posibilidades de lluvias y tormentas eléctricas. Ya para la noche, la mínima descendería hasta los 20 grados centígrados, con cielos en su mayor parte nublados, además de un 40% todavía de posibles precipitaciones, aunado a vientos que estarán soplando del este entre los 5 a los 10 kilómetros por hora.
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2: Y en la información. Aunque los resultados se deberán reflejar en el mediano o incluso en el largo plazo, la reunión que los alcaldes de Piedras Negras y de Eagle Pass, Jacob Rodríguez y Aarón Valdés respectivamente, sostuvieron con empresarios regiomontanos fue bastante fructífera. Así lo consideró Daniel Aguilar, el secretario del ayuntamiento, quien destacó la sinergia entre ambas ciudades para la promoción económica conjunta, indicando que será el mismo presidente municipal quien brinde los detalles de este encuentro. La Cámara Nacional de Comercio seguirá gestionando ante las autoridades correspondientes que se puedan agilizar los cruces de Eagle Pass, tanto de los camiones de carga como de los vehículos particulares, así lo mencionó Benito Martínez. El titular de la Cámara reconoció que la realidad del problema se origina en el Departamento de Aduanas y Protección Fronteriza de los Estados Unidos, el cual presenta una falta de personal que se puede asignar a las casetas de revisión, generando con ello un retraso de horas en el cruce. Ante la gran cantidad de plazas comerciales que se vienen desarrollando en diferentes puntos de la localidad, el municipio, a través de diversas dependencias, ha mantenido una vigilancia permanente a dichas edificaciones, según lo mencionó Daniel Omar Aguilar Muñoz. El secretario del ayuntamiento mencionó que lo anterior tiene la finalidad de verificar que se cuenten con los permisos y licencias correspondientes mediante la intervención de autoridades como inspectores, protección civil y en ocasiones la dirección de obras públicas. En casos por separado, las autoridades tomaron conocimiento de 2 intentos de suicidios que se registraron en varias colonias de Piedras Negras durante las últimas horas, según lo declaró Rogelio Gómez Rodríguez, coordinador de Ministerios Públicos. Estableció que se trata uno de ellos de Arturo N., de 19 años, quien se cortó las venas en su domicilio de la colonia Cumbres, y de Axel N., también de 19 años, quien tomó medicamento controlado, por lo que ambos fueron atendidos de emergencia en el Hospital Salvador Chavarría. Josgar Rodríguez fue condicionado a una fianza de $10,000 que le impuso un juez de paz luego de que fuera capturado por cargos de tráfico de personas al protagonizar una peligrosa persecución la madrugada del pasado jueves. Rodríguez fue transferido de la cárcel del condado a una subestación de migración donde actualmente enfrenta los cargos formales y esperará la llegada de la fecha para acudir a la corte. Esta fue una producción de Radio Zócalo Noticias en la voz de Gabriel Méndez Martínez.
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4: El pronóstico del tiempo indica para esta noche una temperatura mínima en los 21 grados centígrados, con cielos que estarán en su mayor parte nublados, además de un viento soplando proveniente del este-sureste, entre los 5 a los 10 kilómetros por hora. Para mañana sábado, una máxima en los 30 grados centígrados, un día que estará parcialmente nublado, con un 50% de posibilidades de lluvias y tormentas eléctricas. Ya para la noche, la mínima descendería hasta los 20 grados centígrados, con cielos en su mayor parte nublados, además de un 40% todavía de posibles precipitaciones, aunado a vientos que estarán soplando del este entre los 5 a los 10 kilómetros por hora.
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4: Y en la información. Aunque los resultados se deberán reflejar en el mediano o incluso en el largo plazo, la reunión que los alcaldes de Piedras Negras y de Eagle Pass

0: Estados Unidos, el cual presenta una falta de personal que se puede asignar a las casetas de revisión, generando con ello un retraso de horas en el cruce. Ante la gran cantidad de plazas comerciales que se vienen desarrollando en diferentes puntos de la localidad, el municipio, a través de diversas dependencias, ha mantenido una vigilancia permanente a dichas edificaciones, según lo mencionó Daniel Omar Aguilar Muñoz. El secretario del ayuntamiento mencionó que lo anterior tiene la finalidad de verificar que se cuenten con los permisos y licencias correspondientes mediante la intervención de autoridades como inspectores, Protección Civil y en ocasiones la Dirección de Obras Públicas. En casos por separado, las autoridades tomaron conocimiento de dos intentos de suicidios que se registraron en varias colonias de Piedras Negras durante las últimas horas, según lo declaró Rogelio Gómez Rodríguez, coordinador de Ministerios Públicos. Estableció que se trata uno de ellos de Arturo N., de 19 años, quien se cortó las venas en su domicilio de la colonia Cumbres, y de Axel N., también de 19 años, quien tomó medicamento controlado, por lo que ambos fueron atendidos de emergencia en el Hospital Salvador Chavarría. Yosgar Rodríguez fue condicionado a una fianza de $10,000 que le impuso un juez de paz luego de que fuera capturado por cargos de tráfico de personas al protagonizar una peligrosa persecución la madrugada del pasado jueves. Rodríguez fue transferido de la cárcel del condado a una subestación de migración donde actualmente enfrenta los cargos formales y esperará la llegada de la fecha para acudir a la corte. Esta fue una producción de Radio Zócalo Noticias en la voz de Gabriel Méndez Martínez.
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fascinante su hermosura. Su belleza del corazón es infinita. Delicada sutileza de su sonrisa y su dulce mirar la hacen una mujer como ninguna.

Es noche de nostalgia en el 96.7 FM. Son las 9 de la noche con 25 minutos. Buenas noches, 9.25 en este fin de semana ya con nosotros. El largo fin de semana, sus amigos de nostalgia. Vamos a acompañarle con la música inolvidable de aquellos años, en los 60, 70 y también parte de los 80.

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la historia musical de aquellos grandes años en programación de nostalgias. 13 minutos únicamente antes de las 10 de la noche. Van a ser las 10 de la noche, es fin de semana. Disfrute de este fin de semana. Gracias en el fraccionamiento Villarreal. Por ahí nos están escuchando en esta noche antes de ir a dormir.

0: Es el momento de la oración de la noche.
1: Ya es de noche, Señor, y te decimos, quédate con nosotros.
2: Que la luz de tu gracia no conozca nunca el anochecer en nuestras vidas.
1: Que el trabajo de este día haya sido como ofrenda sin defecto agradable a tus ojos.
2: Que en nuestras palabras y acciones hayamos sido luz del mundo y sal de la tierra para cuantos nos trataron.
1: Ilumina, Señor, nuestra noche y concédenos un descanso tranquilo.
2: Que mañana nos levantemos en tu nombre y podamos contemplar con salud y con gozo el amanecer de un nuevo día.
1: Es de noche, Señor. Quédate con nosotros.
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6: El pronóstico del tiempo indica para esta noche una temperatura mínima en los 21 grados centígrados, con cielos que estarán en su mayor parte nublados, además de un viento soplando proveniente del este-sureste, entre los 5 a los 10 kilómetros por hora. Para mañana sábado, una máxima en los 30 grados centígrados, un día que estará parcialmente nublado, con un 50% de posibilidades de lluvias y tormentas eléctricas. Ya para la noche, la mínima descendería hasta los 20 grados centígrados, con cielos en su mayor parte nublados, además de un 40% todavía de posibles precipitaciones, aunado a vientos que estarán soplando del este entre los 5 a los 10 kilómetros por hora.
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6: Y en la información. Aunque los resultados se deberán reflejar en el mediano o incluso en el largo plazo, la reunión que los alcaldes de Piedras Negras y de Eagle Pass, Jacob Rodríguez y Aarón Valdés respectivamente, sostuvieron con empresarios regiomontanos fue bastante fructífera. Así lo consideró Daniel Aguilar, el secretario del ayuntamiento, quien destacó la sinergia entre ambas ciudades para la promoción económica conjunta, indicando que será el mismo presidente municipal quien brinde los detalles de este encuentro. La Cámara Nacional de Comercio seguirá gestionando ante las autoridades correspondientes que se puedan agilizar los cruces de Eagle Pass, tanto de los camiones de carga como de los vehículos particulares, así lo mencionó Benito Martínez.

0: En casos por separado, las autoridades tomaron conocimiento de dos intentos de suicidios que se registraron en varias colonias de Piedras Negras durante las últimas horas, según lo declaró Rogelio Gómez Rodríguez, coordinador de Ministerios Públicos. Estableció que se trata, uno de ellos, de Arturo N., de 19 años, quien se cortó las venas en su domicilio de la colonia Cumbres, y de Axel N., también de 19 años, quien tomó medicamento controlado, por lo que ambos fueron atendidos de emergencia en el Hospital Salvador Chavarría. Yosgar Rodríguez fue condicionado a una fianza de $10,000 que le impuso un juez de paz luego de que fuera capturado por cargos de tráfico de personas al protagonizar una peligrosa persecución la madrugada del pasado jueves. Rodríguez fue transferido de la cárcel del condado a una subestación de migración, donde actualmente enfrenta los cargos formales y esperará la llegada de la fecha para acudir a la corte. Esta fue una producción de Radio Zócalo Noticias, en la voz de Gabriel Méndez Martínez.
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Es noche de nostalgia. 96.7 FM, son las 10 de la noche con 13 minutos, 10 con 13 minutos. Encantado de estar con ustedes y tenerle estos recuerdos así apacibles y tranquilos, llenos de nostalgia. Gracias en Villa de Fuente, nos están escuchando, gracias por comunicarse con nosotros a estos temas suaves, solamente nostalgia. 96.7.

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Muy bien, en esta música bien tranquila de nostalgia, ya en las noches antes de ir a dormir, en la programación inolvidable de toda esta bella programación. Son las 9 de la noche con 30 minutos, 9:30, es fin de semana. Disfrute desde hoy viernes el agradable fin de semana que tenemos entre nosotros, sus amigos de la 96.7 FM. Todas las noches en estas versiones clásicas.

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19: 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Valora y determina tus cualidades. Enfócate en lo que sabes hacer, en lo que has conseguido, en los buenos valores y principios que tienes. Porque si te enfocas en tus defectos, dejas de ver tus cualidades y toda la riqueza que tienes en tu interior. Este fue un momento ANSPAC.
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de toda la programación de Nostalgias. Faltan solamente 13 minutos antes de las 11 de la noche. Van a ser las 11 de la noche en el fin de semana, ya esperando que llegara el fin de semana. Y lo tenemos aquí entre nosotros. Ojalá que a usted le vaya bien en este largo fin de semana, todavía en el mes de mayo. Y poco a poquito se acerca el mes del mundo.

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4: El pronóstico del tiempo indica para esta noche una temperatura mínima en los 21 grados centígrados, con cielos que estarán en su mayor parte nublados, además de un viento soplando proveniente del este-sureste, entre los 5 a los 10 kilómetros por hora. Para mañana sábado, una máxima en los 30 grados centígrados, un día que estará parcialmente nublado, con un 50% de posibilidades de lluvias y tormentas eléctricas. Ya para la noche, la mínima descendería hasta los 20 grados centígrados, con cielos en su mayor parte nublados, además de un 40% todavía de posibles precipitaciones, aunado a vientos que estarán soplando del este entre los 5 a los 10 kilómetros por hora.
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4: Y en la información. Aunque los resultados se deberán reflejar en el mediano o incluso en el largo plazo, la reunión que los alcaldes de Piedras Negras y de Eagle Pass, Jacob Rodríguez y Aarón Valdés respectivamente, sostuvieron con empresarios regiomontanos fue bastante fructífera. Así lo consideró Daniel Aguilar, el secretario del ayuntamiento, quien destacó la sinergia entre ambas ciudades para la promoción económica conjunta, indicando que será el mismo presidente municipal quien brinde los detalles de este encuentro. La Cámara Nacional de Comercio seguirá gestionando ante las autoridades correspondientes que se puedan agilizar los cruces de Eagle Pass, tanto de los camiones de carga como de los vehículos particulares, así lo mencionó Benito Martínez. El titular de la Cámara reconoció que la realidad del problema se origina en el Departamento de Aduanas y Protección Fronteriza de los Estados Unidos, el cual presenta una falta de personal que se puede asignar a las casetas de revisión, generando con ello un retraso de horas en el cruce.

0: de Ministerios Públicos. Estableció que se trata uno de ellos de Arturo N., de 19 años, quien se cortó las venas en su domicilio de la colonia Cumbres, y de Axel N., también de 19 años, quien tomó medicamento controlado, por lo que ambos fueron atendidos de emergencia en el Hospital Salvador Chavarría. Yosgar Rodríguez fue condicionado a una fianza de $10,000 que le impuso un juez de paz luego de que fuera capturado por cargos de tráfico de personas al protagonizar una peligrosa persecución la madrugada del pasado jueves. Rodríguez fue transferido de la cárcel del condado a una subestación de migración, donde actualmente enfrenta los cargos formales y esperará la llegada de la fecha para acudir a la corte. Esta fue una producción de Radio Zócalo Noticias, en la voz de Gabriel Méndez Martínez.
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Recordando uno de los grandes vocalistas, don Roberto Carlos, en la programación de Nostalgias. Son las 11 de la noche, ya con 15 minutos, las 11 y cuarto en la música solamente de Nostalgias. Ya en las noches antes de que vaya a dormir, seguimos todavía con estos temas así suavecitos y tranquilos, finalizando prácticamente la semana laboral. 11:15, Nostalgias, 27 grados en la temperatura ambiental.

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Qué recuerdos con esta música así tranquila de nostalgia. Ya son las 11 de la noche, 31 minutos, 11:31. La música solamente de nostalgias le tiene esta noche en el 96.7 en FM. 11:31. Fin de semana.

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fascinante su hermosura. Su belleza del corazón es infinita. Delicada sutileza de su sonrisa y su dulce mirar la hacen una mujer como ninguna.

0: Las noches de nostalgia, ya las 11 de la noche, 45 minutos antes de que vaya usted a dormir, le presentamos este espacio de programación bien tranquila de nostalgia, 11:45.
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5 de la mañana con 11 minutos. Muy buenos días. Yo soy Karina Neichar, madrugando con los de enfrente. En el resumen semanal tenemos en Piedras Negras una temperatura en este momento de 24 grados. Chipi chipi, ya no hay. Y el pronóstico del tiempo a detalle más adelante. Vámonos con los Bukis, si vieras cuántos. 5 con 12, 24 grados.

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3: Gracias. La gratitud es una actitud muy humana. Desde que nacemos, vivimos la experiencia de lo gratuito, porque Dios nos da, nos regala la vida. La palabra gracias resume una actitud de reconocimiento que no humilla ni rebaja a quien la expresa. Al decir gracias, devolvemos con esa palabra el favor transformado en algo lindo. Dar las gracias establece un intercambio que enriquece y dignifica a quien da y a quien recibe. Es dar gratuitamente algo de uno mismo. Para nuestros amigos, la gratitud se vuelve amor. Ante Dios, nuestro gracias se vuelve una oración como esta. Gracias, Señor, por las cosas pequeñas que hacen grande la vida.
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6: Un momento, ANSPAC. Cuenta tus bendiciones en lugar de sumar tus penas. Agradece todos los días por la familia que tienes. Haz nuevos amigos, pero aprecia y valora los que ya tienes. Jamás pierdas la oportunidad de expresar tu amor. Invita a Cristo a permanecer contigo y ser tu salvador. Este fue un momento ANSPAC.
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pues con estas canciones, el sábado ya se desordenó el día. Muy buenos días, son las 6 de la mañana con 4 minutos, 25 grados marca el mercurio en Piedras Negras. Yo soy Karina Nechar, madrugando con los de enfrente en el resumen semanal, pronóstico del tiempo. Ayer había prácticamente menos 0% de probabilidad de lluvia. Bueno, cayó una ligerísima, muy ligerísima, chipi chipi. Bueno, pues para hoy, sábado, tenemos un 40% de probabilidad de lluvia durante el día, 30 para la noche. Para el domingo ya no hay probabilidad de lluvia durante el día, sino hasta en la noche, ya nada más con un 20%. Hoy tendremos una máxima de 29. Esperemos ya así sea, porque ya tenemos ahorita 25, factor humedad y demás, pero te repito, hay un 40% de probabilidad de lluvia para este día. Por el día, ya por la noche, únicamente un 30. ¿Llegará o no llegará? Eso es otra cosa. 878-114-4720, centro de mensajes. Vamos con esto de pesado. Eres tú. 6,5, 25 grados.

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pues, ¿qué será lo que quiere el negro? Son las 7 de la mañana con 29 minutos. Arriba, corazones, y abajo los malos pensamientos. Qué humanos despiertos, como que hoy no va a trabajar nadie. Ay, qué rico los que están en casita y los que ya están escuchando a la Santa por aquí, por ahí, por todos lados. Muchísimas gracias. 878-114-4720. Vámonos con Tropical Florida. Besitos sí, besitos no. 630, 24 grados.

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0: pues con esta música, de verdad que da sed de la mala. Dicen por ahí, son las 6 de la mañana con 41 minutos, la temperatura es de 24 grados. Para el día de hoy, un 40% de probabilidad de lluvia durante el día. ¿Quién sabe si llegue? ¿Quién sabe si llegue? Y por la noche, un 30%. Oigan, pues, uno que pasó un momento muy desagradable, de verdad, fue Ricky Martin durante un concierto en Montenegro. Esto en Europa, en su gira Ricky Martin Live. Bueno, pues una persona le lanzó gas lacrimógeno hacia el escenario, provocando una interrupción abrupta en el espectáculo mientras los asistentes se alejaban del área por obvias razones, ¿verdad? Como medida preventiva, Ricky Martin y todo su equipo fueron inmediatamente retirados del escenario. Posteriormente, cuestiones de seguridad y regresó al escenario. Bueno, pues ya terminó su presentación, te repito, en Montenegro. Oye, qué feo caso. Si no quieren ir a aventar gas lacrimógeno, afortunadamente no pasó de ahí. Vámonos a la pausa, es breve, regresamos.
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Ahí quedó esto de Tropicalísimo Apache. Yo te la vi, son las 7:04. Yo soy Karina Necher, madrugando con los de frente. Fin de semana de liguilla, dicen que así se llama, del fútbol. Y de pasarla muy bonito. La Santa La Quemanda está contigo 24-7. Vámonos con esto de los traileros del norte. La tarea, 7:05, 24 grados.

24 grados. Bueno, pues todos los amantes del fútbol están vueltos locos este fin de semana de liguilla. ¿Quién va a ganar? ¿Quién es? ¿Qué quiero rayados? ¿Quién es? No tengo la menor idea, pero de que hay reunión. Eso no queda la menor duda. 878-114-4720 es el centro de mensajes para que usted mande mensajito, pida canción y haga lo que quiera. Aquí estamos para la orden y al desorden. Vámonos con... ¿Qué viene a continuación? Vienen los Reyes Locos, posiblemente Guardianes del Amor. 878-114-4720. Saluditos. Nava Coahuila nos escucha. No podemos decir el nombre del negocio. Patrocinándonos hoy nada más. También saludos a Mario Ávila, que nos está escuchando, ¿no? Hoy descansa. Así que bueno, pues él. Sí, entra a las 5. Yo entro a las 5 todos los días de lunes a sábado, si está preguntando. Mi horario es de 5 a 9 todos los de lunes a sábado, los domingos descansamos. Vámonos con más música, 7 con 10, 24 grados.

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Ay, qué fuerte, la prima, la amiga y a la que se le ponga enfrente, valga la redundancia. Vámonos con música bien tropicalísima, Apache, Linda, India, posteriormente Pegaso con Castígame, 8 con 16, 23 grados.

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1: Y somos la que manda, ella es la güerita consentida. Préstame esta noche. ¿Para qué lo te platico? 8:28, 23 grados.

¿Será y que vuelven o será y que ya andan por ahí en otros lugares? Difícil pregunta y más difícil y complicada la respuesta. 8:31. Me encanta este. Y se los voy a compartir. Despierta siempre sabiendo que eres un ser bendecido y sobre todo sostenido por la mano de Dios. Buen día. ¡Ay, qué bonito! Muchísimas gracias, mi Nancy Shula, Nancy Franco, preciosa. De verdad, qué bonita reflexión. Y cada que te llegan ese tipo de cosas, créeme que hacen muchísimo bien y llegan en el momento en que más lo necesitamos. Vámonos con ellos. Son los Tucanes de Tijuana y La Chona, y es sábado para deschongarse.

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Y pues así zapateadito los vamos a ir retirando del aire. Yo, si Dios no dispone de otra cosa, regreso hasta el lunes, porque si se trabaja en domingo es pecado y no me quiero condenar. Que pase un bendecido fin de semana. A continuación viene ella, ya lo sabe, la que con su presencia humilla, con su caminar opaco, cuando se viste de un aire de soberbia y prepotencia, tú y yo no tenemos nada que hacer a su lado. Es Isis Macías, viene a continuación y hasta mediodía se queda con ustedes. Dios nos los bendiga inmensamente y tome también un poquito y mucho en cuenta lo que siempre le recomiendo: pórtese mal, haga lo que quiera, no se arrepienta de nada, sea y haga felices a los que están a su lado. Y toda la buena vibra para mi Nancy, que hoy juega eso del softball. No, más no se vayan a pelear. Mejor tú y yo, menos no. Nos vamos. Adiós.

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9 de la mañanita con 7 minutos. ¿Cómo están? Muy buenos días, mis santos y santas del corazón. Sabadito. Sabadrink, como también le llaman, sabadito alegre, es sábado, ¿qué más puede ser? Pues sábado de relax, sábado de estar en la santa, compartiendo con todos los santos y las santas del corazón, por lo menos mis santos y mis santas del corazón, compartiendo este momento, lo que estén haciendo. Oiga, nubladito, ahorita vamos a platicar a ver cómo vamos a estar en esta actualización que tiene que ver con si la precipitación, si cargamos o no el paraguas. Todo al parecer, todo aparenta que sí, aunque ya ven, de pronto las cosas cambian radicalmente. ¿Por qué? Bueno, porque parece ser que como si la situación de la temperatura, el clima, todo lo que tiene que ver con esto de la naturaleza, pues no tiene así como que una palabra de honor, digamos así, ¿verdad? Las cosas pueden variar de un momento a otro. Entonces, amiga Isis Macías, ¿cómo están? ¿Cómo están amaneciendo? ¡Qué barbaridad! Bueno, pues yo agradezco enormemente a mi compañera, muy buena amiga, y bueno, ya la conocen, a Karina Nechar. Gracias, Cari, por cederme el micrófono, cederme la cabina, por cederme la buena onda y la buena vibra que siempre dejas aquí, que bastante bien nos cae, y que bueno, me la dejas preparada para yo continuar exactamente con ese mismo mood emocional con el que tú lo has hecho muy bien durante toda esta mañana. Saludos a la gente bonita que nos está escribiendo al centro de mensajes. Recuerden el número 878-114-4720, ese espacio que es para ustedes, donde ¿qué hacemos ahí? Bueno, pues felicitamos, nos comentamos, nos agradecemos, nos echamos porras unos a otros, nos bendecimos. ¡Ay, qué bonito espacio! Por eso les digo que es un espacio seguro, libre, agradable, de relax. Así que bueno, hay que aprovecharlo enormemente. Saludos a nuestra amiga Carol también, que por aquí está preguntando por qué siempre Cari me está despidiendo de esa

0: Yo le agradezco mucho y bueno, creo que pues en realidad me quedó muy corta para todo lo que ella está comentando. Gracias. 23 grados Celsius justo en este momento y bueno, pues a disfrutar de un buen café, un buen té con la buena música de La Santa. Regreso.
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1: Bueno, pues vamos llegando a la media, exactamente 9:31 a.m. Vuelvo a presentarme, soy su amiga Isis Macías, y bueno, pues ya saben que estaremos juntitos de aquí hasta las 12 del mediodía, que de verdad se pasa de volada. En un abrir y cerrar de ojos, de pronto, bueno, vemos el reloj y ya es mediodía. Así las cosas. Bueno, pues juntos vamos a disfrutar de esta mañana. Les platicaba, les decía hace un momento que, bueno, vamos a ver exactamente cómo estaremos en estos, pues en este fin de semana, el día de hoy, que pues obviamente pues tenemos planes, ¿verdad? Porque es fin de semana. Una máxima que está pronosticada de 22 grados Celsius para el día de hoy. Nublado, 40% de probabilidad de lluvia, tal cual así está la actualización. Ya por la noche baja un poquito esa probabilidad a 30% el día de mañana. Dominguito, un domingo, ahora sí que el día del Señor, un domingo delicioso. 31 grados Celsius, que me parece que todavía está, digamos, bastante pasable, ¿no? Bastante cómodo. Sí soleado, ya por la noche un 20% de probabilidad de lluvia. Nubladón, el lunes es el día de Memorial Day, que bueno, pues 32 grados Celsius, bastante soleado también, y bueno, no tenemos probabilidades de lluvia hasta el martes, prácticamente por ahí de la tarde, 40% de probabilidad, y ya en la noche aumenta un 70%. Así las cosas, mi gente bonita, mis santos y santas del corazón. Regresamos con música, y siempre he pensado que esta rola, bueno, pues sí, chistosa, ¿verdad? Porque sabemos que los socios del ritmo tienen lo suyo, pero esto es sí, que se mueran los feos, dice, que se mueran los feos momentos. Nosotros aquí en La Santa vivimos los bonitos y los disfrutamos enormemente.

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0: Únicamente 5 minutos nada más para que den ya las 10 de la mañana de esta rica mañana agradable, 24 grados Celsius. Y bueno, espero y deseo que estén muy bien, que todos los planes que tengan para el día de hoy se puedan realizar. Y si no se pueden realizar, que tengamos siempre, ya saben, la templanza, la mansedumbre, pues para enfrentar las situaciones y las cosas. Pero bueno, finalmente lo que buscamos también es estar bien, tener tranquilidad, tener paz. Sobre todo eso, mis santos y mis santas del corazón, ¿cuánto cuesta siempre lograr el tema de estar tranquilo y tener paz contigo? Bueno, pues eso no va si lo compras de ningún lado, absolutamente. Esto solamente nosotros lo podemos ir generando como la forma, o con la forma a través de cómo observamos las cosas, observamos la vida, las situaciones, lo que escuchamos, por supuesto, y bueno, también quienes están junto a nosotros, dedicándonos esos momentos agradables, precisamente de vida y de tiempo. Así nosotros también, aquí a través de la Santa 96.7, disfrutamos de la música juntos, y eso es genial. Vamos a escuchar ahora a Pequeños Musical, ¿qué les parece? Y esto bonito es Amándome.
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4: Para hoy esperamos un cielo parcialmente soleado con una máxima temperatura en los 30 grados centígrados. El viento estará soplando del este sureste alrededor de los 10 kilómetros por hora. Existe para hoy de entre un 30 y hasta un 40% de posibilidades de lluvias importantes durante la tarde. Para esta noche la mínima desciende a los 20 grados. Mañana continúa el fin de semana soleado. 31 como máxima y la mínima en los 21 grados con ya un 20% de posibilidad de lluvias. Para la próxima semana 32 como máximas y mínimas de los 22 grados con otro 40 hasta un 70% de posibilidades de lluvias.
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4: Esta es la información. Aunque los resultados se deberán reflejar en el mediano e incluso en el largo plazo, la reunión que los alcaldes de Piedras Negras, Eagle Pass, Carlos Jacobo Rodríguez y Aarón Valdés sostuvieron con empresarios regiomontanos fue bastante fructífera. Así lo consideró Daniel Omar Aguilar. Él es el secretario del ayuntamiento quien destacó la sinergia entre ambas ciudades para la promoción económica en conjunto, indicando que será el mismo presidente municipal quien brinde detalles de este encuentro. La Cámara Nacional de Comercio seguirá gestionando ante las autoridades correspondientes que se puedan agilizar los cruces hacia Eagle Pass, tanto de los camiones de carga como de los vehículos particulares. Así lo dijo Benito Martínez. Él reconoció que la realidad del problema se origina en el departamento mismo de Aduana y Protección Fronteriza, el cual presenta falta de personal que se pueda asignar a las casetas de revisión, generando con ello un retraso de horas en el cruce. Ante la gran cantidad de plazas comerciales que se vienen desarrollando en diferentes puntos de la localidad, el municipio, a través de las diferentes dependencias, ha mantenido una vigilancia permanente en dichas edificaciones. Así lo indicó Daniel Omar Aguilar. Él es el secretario del ayuntamiento quien indicó que lo anterior tiene la finalidad de verificar que se cuenten con todos los permisos y licencias mediante la intervención de autoridades como los inspectores, Protección Civil y en ocasiones la Dirección de Obras Públicas. Este viernes se registró una intensa movilización de cuerpos de emergencia en una obra en construcción ubicada sobre la avenida 16 de septiembre, esto en la colonia Las Fuentes, luego de que un trabajador sufriera una fuerte descarga eléctrica. El lesionado fue identificado como José Ricardo Peña, de 25 años, quien presuntamente tuvo contacto accidental con una línea de alta tensión, lo que provocó que quedara ahí inconsciente por algunos minutos. En casos por separado, las autoridades tomaron conocimiento de dos intentos de suicidios que se registraron aquí en Piedras Negras en las últimas horas. Esto lo declaró Rogelio Gómez Rodríguez. Él es el coordinador de Ministerios Públicos, quien estableció que se trata de Arturo N., de 19 años, quien se cortó las venas en su domicilio en la colonia Cumbres, y Axel N., también de 19 años, quien tomó medicamento controlado, por lo que los dos fueron atendidos de urgencia en El Salvador Chavarría. Oscar Rodríguez fue condicionado a una fianza de $10,000 que le impuso un juez de paz luego de que fuera capturado por cargos de tráfico de personas al protagonizar una peliculesca persecución la madrugada del pasado jueves. Rodríguez fue transferido de la cárcel del condado a una subestación de migración donde ahí enfrentará los cargos formales y se esperará que llegue la fecha de acudir a la corte. Poner en peligro la vida de Alexis N., de 21 años, quien sigue reportado como muy grave, se giró ya un mandamiento judicial por lesiones gravísimas en contra de José N., de 17 años de edad, según lo informó Rogelio Gómez Rodríguez. El coordinador de Ministerios Públicos agregó que se llevará a cabo la audiencia para formular la imputación y buscar obtener la vinculación en contra del presunto responsable. mujer de 28 años fue detenida por agentes del departamento del sheriff porque su novio la señaló de golpearlo después de que sostuvo una acalorada discusión en hechos ocurridos en un domicilio del sector Eagle Heights al sur de Eagle Pass. Se trata de Cassandra Ovalle, a quien su pareja sentimental acusó de lastimarle con el puño cerrado en la cara, además de arañarle el cuello. Tras protagonizar esta agresión a eso de las 2:30 de la madrugada, fue detenida, según lo que indicó el sheriff Tom Schmerevel. Elementos de la AIC, la Agencia de Investigación Criminal, detuvieron a Ángel Manuel N., alias El Ángel o El Flaco, por el robo de la escuela primaria Coahuila de Zaragoza, ubicada en el sector del año 2000. Así lo dio a conocer Rogelio Gómez Rodríguez. Él es el coordinador de Ministerios Públicos, quien mencionó que se llevará a cabo la audiencia inicial para formular la imputación por este delito. Una tendencia estable mantiene la Dirección de Protección Civil y de Bomberos en el número de salidas de ambulancia, demanda que es atendida con eficiencia al registrar un promedio de 10 minutos como tiempo de respuesta. De acuerdo al titular de esta corporación, Ari Antonio Hernández Esquivel, se registran aproximadamente entre 19 y 20 llamados al día, aunque en algunas ocasiones la cantidad podría sufrir una ligera variación. Esta ha sido una producción para Radio Zócalo Noticias. Le ha informado Miguel Ángel Pérez Ruiz.
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Ya las 10 de la mañana con 17 minutos después de haber escuchado esto romantiquísimo a través de los Bukis. Y esto es cómo fui a enamorarme de ti. Cuando después nos preguntamos, ¿verdad? Bueno, ¿en qué estaba pensando? ¿Cómo estaban las cosas en ese momento en mi existencia? Y bueno, pues así pasa. Ahora sí que así pasa cuando sucede, mis santos y santas del corazón, ¿qué les digo? Y dicen por ahí, y yo también lo digo, que bueno, no se vale juzgar con la experiencia que tenemos el día de hoy, donde estamos parados el día de hoy. Pues no se vale, ¿verdad?, mucho juzgar quiénes fuimos o cómo actuamos o con quién estuvimos en un pasado. Porque las cosas, pues así es, y ni modo. Así que mejor vamos a cantar, ¿qué les parece? Que todas estas rolitas, pues exactamente hagan eso, nos lleven a través del tiempo, en el recuerdo, con los momentos que vivimos, y que disfrutemos otra vez como hayan sido. Vamos ahora con los Pedernales, y esto es La del Moño Colorado.

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2: Para hoy esperamos un cielo parcialmente soleado con una máxima temperatura en los 30 grados centígrados. El viento estará soplando del este sureste alrededor de los 10 kilómetros por hora. Existe para hoy de entre un 30 y hasta un 40% de posibilidades de lluvias importantes durante la tarde. Para esta noche la mínima desciende a los 20 grados. Mañana continúa el fin de semana soleado. 31 como máxima y la mínima en los 21 grados con ya un 20% de posibilidad de lluvias. Para la próxima semana 32 como máximas y mínimas de los 22 grados con otro 40 hasta un 70% de posibilidades de lluvias.
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2: Esta es la información. Ante el incidente que involucró a un trabajador de la administración en actos proselitistas luego de que fuera sorprendido portando una bandera del Movimiento de Regeneración Nacional Morena en una de las unidades oficiales, ya fue aplicada una sanción. Esto lo confirmó el secretario del ayuntamiento, Daniel Omar Aguilar, quien dijo que la instrucción a la Contraloría Municipal para que investigue los hechos ya se determinó y así concluir con la suspensión del trabajador, considerado esto como un hecho totalmente aislado. Esta semana culminó la jornada del voto anticipado para el padrón de electores que, debido a su condición, se les dificultará asistir presencialmente a las casillas el día de las votaciones. Así lo informó la maestra Natalie Mendoza Zamudio. Ella es la vocal ejecutiva de la Junta Distrital del INE, quien detalló que fueron un total de 14 personas las que pudieron emitir su sufragio directamente desde casa, así como 392 individuos en prisión preventiva que pudieron plasmar su voto desde el Cerezo. Tras la negativa del Instituto Electoral de Coahuila de organizar un debate entre los candidatos a la diputación local, dicho ejercicio político se pudiera realizar de manera voluntaria por parte de los abanderados. Así lo declaró Mayra Rubí Rangel. La candidata de Morena y el PT comentó que el intercambio de propuestas se pudiera realizar con recursos propios de cada uno de los participantes y se podría llevar a cabo en alguna institución educativa y con un moderador del mismo plantel. Este viernes, la candidata del Partido Verde Ecologista de México a la Diputación Local, Carla Lucio, hizo la presentación oficial de su propuesta de la Ley de Salud Bucodental, la cual buscará llevar hasta el Congreso. Dijo que la iniciativa se basa principalmente en la prevención y atención de enfermedades bucales a través de un presupuesto específico que incluya tanto a menores de edad como para adultos. Luego de su encuentro con representantes de la iniciativa privada en la Cámara Nacional de Comercio, la candidata a la Diputación Local, Gabriela López, destacó la buena coordinación lograda con los empresarios locales en el tema económico. La abanderada del Movimiento Ciudadano detalló la iniciativa que le fue planteada para reducir el 2% el impuesto sobre nómina a fin de ofrecer incentivos para impulsar la economía del comercio organizado y con ello la generación de empleo. En aras de fomentar la salud bucal, la jurisdicción sanitaria número 1 hizo un llamado para que la comunidad pueda aprovechar los servicios de odontología general que se ofrecen totalmente gratis en cada uno de los centros de salud de la región. El coordinador jurisdiccional de salud bucal, Sergio Maus, detalló que se tratan de consultas de limpieza y empastes dentales, medicamento y extracciones, así como procedimientos quirúrgicos a cargo de un cirujano maxilofacial. El concilio de Eagle Pass aprobó mediante el voto negociar y firmar un acuerdo con una compañía local para llevar a cabo la expansión del Boulevard Patsy Wynn, una obra tan esperada que traerá un tremendo desarrollo económico, comercial e industrial. Luego de la evaluación, la administración municipal recomendó al consejo adjudicar este proyecto a la empresa A.E. Hiller & Son Incorporated por un monto de propuestas que no exceda los $14,307,002. La extensión del Boulevard Patsy Wynn, que conecta con la carretera 12 77 y 57 a la vez, consta de 1.7 millas y se unirá con la carretera 1021, atravesando por el complejo deportivo y un reconocido hotel de reciente creación. Esta ha sido una producción para Radio Zócalo Noticias. Le ha informado Miguel Ángel Pérez Ruiz.
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1: Qué bonita manera de entrar en la última hora que me toca estar compartiendo en este sabadito, pero bueno, me refiero de este primer momento, ¿verdad? Después regresaré por allá de las 3 de la tarde, otro pedacito de sábado ya, pues vespertino. Sí, qué bonita manera, qué rola tan chida, de verdad, tan padre, siempre que la escuchamos, y es que todas tienen lo suyo, todas las rolas que escuchamos aquí en la Santa 96.7 tienen lo suyo, tienen su toque personal, tiene su gran momento de recuerdo, porque todo esto es retro, y la verdad es que nos hace muy felices cuando nosotros viajamos al pasado, siempre y cuando pues sea con la música, ¿verdad? Con la gran compañera que tenemos de la vida, en la vida, que es la música. Soy su amiga Isis Macías, me voy en un ratito más, por ahí de las 12 tenemos el día de hoy también transmisión a través de, pues, de estos controles. Tenemos también la presencia de nuestro compañero y amigo Chavita, Salvador González, así que bueno, pues también tenemos el reportero urbano, ¿verdad? En sábado también tenemos información, como siempre, vámonos con el golpe, y esto es Llamarada.
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1: Gracias. La gratitud es una actitud muy humana. Desde que nacemos, vivimos la experiencia de lo gratuito, porque Dios nos da, nos regala la vida. La palabra gracias resume una actitud de reconocimiento que no humilla ni rebaja a quien la expresa. Al decir gracias, devolvemos con esa palabra el favor transformado en algo lindo. Dar las gracias establece un intercambio que enriquece y dignifica a quien da y a quien recibe. Es dar gratuitamente algo de uno mismo. Para nuestros amigos, la gratitud se vuelve amor. Ante Dios, nuestro gracias se vuelve una oración como esta: gracias, Señor, por las cosas pequeñas que hacen grande la vida.
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Únicamente 23 minutos ya, mis santos y santas del corazón, para llegar al mediodía. Les digo, es que el tiempo va, corre que vuela. Nosotros siempre también lo comento, hay que tomarnos un momento de verdad para deleitarnos con las cosas que pasan de una forma un poquito más tranquila. Así que inhalemos, exhalemos y pues permitamos también que las cosas que nos van a pasar, que nos tienen que pasar o que nos están sucediendo, híjole, de alguna manera fluyan también. Tenemos una temperatura agradable con 29 grados Celsius, me parece agradable, ¿verdad? Así que bueno, hay que estar muy, pero muy atentos de todas las actualizaciones que a través, por supuesto, de la Santa 96.7 y claro, también todas las estaciones de Zócalo, pues siempre nos puedan estar actualizando y nos puedan tener al tanto de la cuestión del clima, de la temperatura, de la lluvia, de la no lluvia, de los aires, etcétera. Así las cosas en este sabadito alegre, y bueno, precisamente por ser sabadito alegre, claro, ya saben que absolutamente todo con medida, nada con exceso, viene esto de la chela. Y esto es Banda El Mexicano.

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0: El gusto de saludarles, familias, en este fin de semana de sábado. Hoy es sábado 23 de mayo del 2026, pero hoy se celebra el Día del Estudiante, señoras y señores. Hoy es el día, qué raro que haya caído en fin de semana, ni cómo festejar. ¿O ayer festejaron?
1: Toda la semana festejaron.
0: ¿Toda la semana festejaron? Ah, la semana del estudiambre.
1: Sí.
0: ¿Hace cuánto dejaste de ser estudiante, Karen? ¿Un año? Un año. Y de la UAC Saltillo mejor ni hablamos, mano. ¿Eh? También tiene un año el de la UAC de Saltillo. Es que les comparto una vivencia, señores y señores, una anécdota. Lo que pasa es que estábamos hablando de universidades, ¿no? Obviamente a nivel local. Que si la UAC, allá donde está Tadeo Vargas, que si la UANE, los muchachos que aquí inundaron las instalaciones de Super Channel de alumnos de UANE, que aquí están hoy. Sí, Carol, Emiliano, Karen, Marrujo, Gabo, Vicky, Dianelli, y son varios de los que están aquí, ¿no? Y luego viene a dar un jovencito, que ahorita ya está aquí con nosotros en el área de piso. Dice, no, pero yo soy de UAC, pero discúlpeme, pero de UAC Saltillo. No, sí. Hay niveles. Como dijera Lalo, hasta entre los perros hay razas. Pero bueno, a los estudiantes, muchas felicidades, muchachos. Fíjese que yo no estoy para contárselo, ni usted para saberlo, pero ya muy madurote. Es que se vale. Muy maduro, me metí a estudiar la carrera de Derecho en la Fausto, que por cierto, que acaban de tener su semana cultural, hombre, qué recuerdos de esos tiempos. Pero bueno, y ahí concluí, pero como dije ahorita, ¿y cómo te fue? Ya ves que en la escuela, pues siempre ha generado mucha demanda, ¿no? Muy bien, gracias a Dios, muy bien, en las noches, en las mañanas trabajaba y en las tardes iba a calentar el pupitre ahí en la escuela. Lo bueno es que terminamos. Iba a calentar el pupitre. Pero bueno, felicidades a los estudiantes hoy en su día. Y mire, ahorita los vamos a invitar a dónde, mi Jerry. Sí, claro, ahorita los vamos a invitar a los estudiantes para que los festejen ahí en ese lugar muy especial, donde usted, desde que usted va entrando, siente que va llegando al Pacífico. Sí, al Pacífico mexicano. Más adelante le voy a platicar de qué se trata. Pero antes, un gusto saludarle, 12 del mediodía con 7 minutos y tenemos 27 grados centígrados en la temperatura. Muy agradable, ¿eh? Muy, muy agradable. 27 grados centígrados en la temperatura. No le cambie porque hoy tenemos mucho de qué platicar, ¿sí? Hoy tenemos mucho de qué platicar. Mire, les traigo una historia, pero sabrosa. Una señora de la tercera edad, casi llega a los 80 años en el mes de septiembre. Me la encontré en las calles de Piedras Negras. Ya sabe que uno anda en la calle, es perro callejero. Desde hace 17, 18 años que tenemos en el reportero urbano, andamos en las colonias. Y me encontré a una señora que a sus 80 años anda buscando chamba. ¿Sí? Ella quiere ser empacadora. Hay muchos flojonazos, muchos arrastrados, que nada más estiran la mano. Oiga, ¿me da para un taco? ¿Y lo ves tú? Hombre, todavía puede trabajar. Pero jóvenes. Oiga, ¿me da para un refresco? Y ahí se la llevan estirando la mano y pidiendo los flojonazos. Les voy a poner un ejemplo de una persona que casi va a cumplir 80 años y que aún a su edad, físicamente ella dice que está bien. Que no le duele nada, mira bien, físicamente, la movilidad, todo bien, quiere ser empacadora. No ha podido encontrar la oportunidad, pero la canalizamos con autoridades correspondientes en ese tema para que pueda ella ser empacadora. Así es que, señores y señores, más adelante le voy a platicar esta historia para ver si le cala un poquito a usted, flojonazo, que está aplastado, se la pasa todo el día echado en la cama, ¿sí? Que no quiere levantarse y que nada más le dicen, oye, ¿me puedes limpiar el patio? Ya ponen su cara de perro. Le dices, oye, ¿puedes recogerme la basura de acá? Y no, hombre, hasta se molestan. No, aquí le voy a presentar una historia buena sobre este tema. Y mucho más que platicar conmigo a esta hora de la tarde. Así que quédese aquí en su programa El Reportero Urbano. Vamos a charlar juntos. Ahorita voy a pedir el centro de mensajes a Jerry para ver qué nos dice la raza ahí en el centro de mensajes. Antes, Karen Paola Casas Bravo. Creo que está ahí.
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Buenas tardes, feliz sábado. Espero que esté pasando un excelente fin de semana. Yo soy Karen Casas y le doy la bienvenida al reportero urbano. A esta hora de la tarde, la temperatura actual se ubica en los 27 grados equivalentes a los 81 grados Fahrenheit. Ya notamos cómo se despejó el cielo, las ráfagas de viento con un ligero aumento, la temperatura máxima en los 29 grados equivalentes a los 85 grados Fahrenheit. A pesar de ya tener un cielo completamente despejado, continuamos con un 30% de probabilidades de lluvia, que nos dimos cuenta durante la mañana que la llovizna sí se estuvo haciendo presente, así que hay que estar al pendiente de la información de las autoridades con estos cambios en las condiciones. Y ya durante la noche desciende la temperatura en los 19 grados equivalentes a los 67 grados Fahrenheit y nos mantenemos con un 30% de probabilidades de lluvia, por si usted ya tiene planes, solamente hay que prepararse. Para estos siguientes días de la semana notamos nuevamente cambios en las condiciones, como aumentos, descensos en las temperaturas, ráfagas de viento ligeras, pero luego notamos cómo

0: soplando hasta los 30 kilómetros por hora. El día miércoles en adelante ya desaparecen las posibilidades de lluvia, pero el día miércoles nos esperan fuertes ráfagas de viento que estarían soplando entre los 30 y 40 kilómetros por hora y estaríamos alcanzando los 31 grados, como mínima 22 grados ya el día jueves, preámbulo al fin de semana, alcanzando los 33 grados Celsius, como mínima 23 grados y las ráfagas de viento se empiezan a aligerar. Ya en la región norte de Coahuila notamos cambios en las condiciones, algunas nubosidades haciéndose presentes, posibilidades de lluvia para Sabinas y Guerrero. En Acuña y en Sabinas estaremos alcanzando los 33 grados, como mínimo entre los 20 y 21 grados. Jiménez, Nava y Guerrero estaríamos alcanzando los 29 grados Celsius y la temperatura mínima estaría oscilando en los 20, 21 y 22 grados con ráfagas de viento bastante ligeras. Sur central de Texas, para San Antonio, mucha precaución, altas posibilidades de lluvia que ya se estuvieron haciendo presentes y se espera que continúe el día con este pronóstico de lluvias y ráfagas de viento que empiezan a aumentar. La temperatura máxima a los 84 grados, equivalentes a los 69 grados Fahrenheit. Para Uvalde, Carrizo Springs y Laredo, estamos notando un cielo despejado, mínimas posibilidades de lluvia. La temperatura en Uvalde en los 84 grados, como mínima 65 grados Fahrenheit. Ya para Carrizo Springs y Laredo, una temperatura máxima de los 86 grados y como mínima estaría oscilando en los 66 y 70 grados. Hasta aquí el avance del pronóstico del tiempo. Yo le invito a que se quede con nosotros aquí en el Reportero Urbano porque ya le traemos más información y más adelante usted y yo estaremos platicando en nuestra página de Facebook, programa Super Channel 12. Así que ya lo sabe, quédese con nosotros, no le cambie. Muy buenas tardes.
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2: 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Licenciada, como siempre, la segunda vez, segunda ocasión. Se las tengo bien contadas, licenciada.
3: Hola, Chavita. ¿Está? Muchas gracias por segunda vez.
2: Sí, sí, sí.
3: Prestarme aquí tu auditorio, pues que es bastante, tienes muchos seguidores y me da mucho gusto que se abra este espacio de manera equitativa para todos y para todos los candidatos. Y pues aquí visitándote en esta segunda mitad de la campaña que tenemos tan cortita y aprovechando todos los espacios. Hoy vengo a invitarlos, tenemos una reunión y un recorrido por la Colonia Bravo esta tarde a las 6:30.
2: Ok.
3: Y pues ya son ahora sí que la cuenta regresiva para esta campaña de que tenemos con miras al 7 de junio para renovar nuestro Congreso del Estado y elegir a nuestros diputados y diputadas.
2: Y en este caso, bueno, hemos visto que hay una fricción, un intercambio de entrevistas entre partidos de Morena, PT, con los de PRI, UDC, y unos dimes y diretes y unos señalamientos entre ellos. ¿Cómo se le llevan nuevas ideas en ese sentido, licenciada? ¿Cómo va este proceso con ustedes? Porque sabemos que dice trae un recorrido intenso por las colonias de Piedras Negras, a diferencia de los demás, ¿cómo llevan la política?
3: Muy tranquilo, la verdad. Uno de los dos propósitos o lo que esperaba de la campaña era que no hubiera violencia, que no hubiera ningún tipo de violencia en toda la jornada, mucho menos una violencia de género contra nosotros las candidatas. Y pienso que se ha desarrollado en paz y en armonía. Se tiene que generar pues este debate mediático, ¿no?

0: Se buscó un debate por parte del instituto, del IEC, que fuera de forma oficial. Pues no hubo las condiciones, el presupuesto, el personal que pudiera dar este debate. Entonces, bueno, dentro de la libertad que tenemos nosotros, podemos generar este debate mediático con respeto. Yo, la verdad, por falta de tiempo, no sigo a mis otros candidatos. Sí me sale la publicidad, pero no me he sentido en ningún momento atacada, ni indirecta, ni mucho menos. Y yo he tratado de manera respetuosa de continuar esa línea de enfocarme en las propuestas, enfocarme en mi partido, en mi persona como candidata, y no enfrascarme en dimes y diretes, como dices tú.
1: Y en este caso, candidata, ¿cuáles serían las propuestas que usted llevaría al Congreso del Estado de Coahuila una vez que el voto le favorezca?
0: Mira, son tres las que tienen nuevas ideas para toda la entidad de Coahuila, la que ofrece nuestra plataforma desde el día uno que se formó, que es la creación de una bolsa para un seguro de desempleo. Nosotros queremos ofrecer hasta dos UMAS diarias por hasta 4 meses a través de un fideicomiso que se crea con sobre el impuesto sobre nóminas, el impuesto que recibe el gobierno del estado a través de ese fideicomiso, crear esta pequeña bolsa que asegure a las familias por lo menos 4 meses tener este ingreso que se pierde al pues perder tu empleo, al recortar las fábricas, las empresas.
1: Perdón que le interrumpa.
0: Sí.
1: Está muy interesante este, porque luego cuando uno se queda sin chamba, licenciada, quien más la padece, y más cuando eres cabeza de familia, quienes más la padecen son la familia, la esposa o los hijos, ¿no?
0: Está muy
1: interesante este tema de crear un fondo para apoyar a las personas que se quedan sin chamba.
0: Sí, yo considero que nuestro norte de Coahuila, esta región, está en los ojos de los inversionistas, no me queda ninguna duda. Siempre tenemos empresarios, empresas internacionales que se quieren establecer por lo que ofrece nuestra entidad, que somos un estado seguro.
1: Y la mano de obra, ¿no?
0: Somos una gente muy trabajadora en Coahuila y en el norte de Coahuila más, gente muy preparada. Entonces, pues tenemos los ojos puestos. Aquí falta el fomento para que venga la inversión. Entonces, no me queda duda que una persona pierde su trabajo, pero sí lo va a encontrar más adelante, con toda la seguridad.
1: Sí, claro.
0: Pero ¿qué pasa en este tiempo de que lo encuentras y te estableces? Pues bueno, asegurarnos de que este ingreso no se pierda.
1: Está interesantísimo. ¿Qué haces tú, gobierno, para asegurarnos en ese lapso de desempleo o apoyarme? Porque si bien es cierto, tú me promocionas en el exterior, ¿no?
0: Sí,
1: vengan
0: claro.
1: a nuestro estado, vengan a nuestro municipio, tenemos una mano de obra excelente, ¿no?
0: Sí.
1: Y me promocionas, y pues por ello que vienen las empresas a establecerse en ciertos municipios de Coahuila. Y bueno, pues aquí entonces, ¿cómo tú me puedes apoyar en ese lapso de desempleo? Qué bueno, está muy interesante eso.
0: Sí, a mí también, y se hace con la certeza precisamente de que sabemos que las empresas vienen y se instalan y buscan la mano de obra nosotros los coahuilenses. Entonces, pues bueno, esta es una de las propuestas que tenemos. Y la segunda, en materia de salud mental, que tenemos una crisis desafortunadamente en cuanto a la tasa de suicidios, todo lo que tiene que ver con las adicciones, que fíjate, hablando esta mañana, no nada más la adicción a ciertas sustancias, narcóticos, drogas, ¿no? También tenemos una adicción en las redes sociales, chavita. Nuestros jóvenes, nuestros adolescentes, nuestros niños están creando una adicción a las redes sociales que tiene el mismo impacto psicológico, fisiológico que de determinadas sustancias. Y tan es así que en el estado de California, en Estados Unidos, una chica demandó a ciertas redes sociales por haberle afectado en su psique, en su vida, en sus trastornos alimenticios y de personalidad, por haberse hecho adicta a las redes sociales. Entonces, bueno, es un mundo de adicciones a las que se enfrentan nuestros niños y nuestros adolescentes que afectan su salud mental, que se tiene que atender, pero también se tiene que prevenir, y eso es parte de nuestra segunda propuesta.
1: Y en este caso, como bien lo dices, oye, espérate, ¿cómo que adicciones a las redes sociales? ¿Quítale el celular a un niño?
0: No, no, se te arma.
1: Se encima, se enoja, llora, sí. ¿Verdad? Ese sí. Tipo de adicciones. Qué bueno, muy interesantes sí. Las iniciativas sí. Que pretende proponer una vez que el voto le favorezca a la candidata del partido Nuevas Ideas en el distrito 02, la licenciada Vanessa, quien saludo con mucho gusto y muchas agradezco gracias. Bastante que nos haya acompañado en este su espacio de los reporteros, Valo, licenciada.
0: Gracias, Chavita. Es muy importante los medios de comunicación, uh-huh. Televisión, radio, lo repito. Nuestra campaña de 29 días no nos da para ir a 200 colonias de nuestro distrito, entonces esas plataformas se agradece mucho el espacio para llegar a cada rincón de los hogares que nos ven y que conozcan su candidato, su candidata y la propuesta que ellos tienen.
1: Gracias, licenciada Vanessa Ramírez, por acompañarnos en esta tarde.
0: Gracias, Chavita.
1: Gracias, gracias. ¿Vamos más, a dónde, gracias. Producción? Vamos un corte y volvemos.
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0: comentarios. A ver qué te lleva Jerry de los mazatlecos.
1: Gracias, don Juan. Un saludo a don Juan. Don Juan siempre pendiente del reportero urbano.
0: ¿Pero no va?
1: De todo. Sí, sí va. Sí, ¿Ya fue?
0: ¿Ya fue?
1: Ya fue a otro negocio. Siempre va. Es cumplidor. Es fiel cumplidor y fiel seguidor de reportero urbano y de toda la programación de Super Channel 2.
0: ¡Vámonos!
1: Chavita, rapidísimo. ¿Saludan?
0: Ah, gracias, brother.
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1: está riquísima.
0: Déjeme pruebo aquella.
1: Vas.
0: Esta sí se me está, híjole, hermano, vamos a probar.
1: Tú dale.
0: En lo que nos vamos ahorita con Karen.
1: Sí.
0: En lo que nos vamos a ir con Karen. Déjame probar esto.
1: Tú dale,
0: lo
1: chavita.
0: Voy a dar con el tenedor porque yo con los
1: palillos chinos. Como te guste, como tú te acomodes.
0: Pruebes
1: bien para sabroso.
0: Sí.
1: 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Está genial. ¿Qué tal? Sin palabras. ¿Con qué seguimos? Vámonos con los comentarios con Karen Casas.

0: Ya lo sabes, fin de semana y es momento que usted nos cuente lo que va a hacer este fin de semana. ¿Va a salir? ¿Se va a quedar en casa? ¿Va a comer como chava a esta hora de la tarde? ¿Está festejando algo? Todavía ni puede hablar, ¿eh? Sigue con la boca llena, chava. Entonces, si usted nos quiere contar, alguien está cumpleaños en casa, lo quieren festejar, lo quieren saludar, tiene algún reporte que hacer con chavita, le quiere preguntar algo, no solamente nos quiere saludar, quiere mandar un saludito, todo es bienvenido, lo que usted guste, ¿ok? Ya sabe, nuestra página de Facebook está abierta para usted, si nos quiere comentar, lo único que no aceptamos es hate, ¿ok? Eso sí o no, porque es fin de semana, ¿ok? Todo tranqui, todo bonito, aceptamos comentarios de amor, eso sí, puro amor. Lo que guste, ya sabe, nuestra página de Facebook está para usted, programa Super Channel 12. Y eso sí, le recomiendo que deje el comentario de una vez. Así en la parte final, yo solamente estar pendiente por si su comentario fue leído o no fue leído. Y si no lo leí, me puede regañar, ¿ok? Pero si apareció aquí, porque luego me dice, Karen, es que sí lo dejé, pero ya no estábamos en vivo. Entonces, pues oye, ahí ya no cuenta, ¿ok? Entonces déjelo de una vez y así en la parte final solamente hacemos lectura de su comentario. Por lo pronto pasamos con Chavita del otro lado del estudio.
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3: Gracias, gracias, gracias. Dice Chavita, buenas tardes. A ver qué candidato habla sobre la regularización de las placas. Regularización de placas. A ver, sea un poquito más específico. ¿A qué se refiere con regularización de placas? Por favor, digo, ¿en qué aspecto? En el tema de los precios, podría ser uno. En el tema de la renovación, que se hace cada año, que podría ser cada 2, cada 3, o cómo. Ojalá y me pueda explicar cuál es el tema ahí con la regularización de las placas, ¿ok? Es cierto, Chavita, eso de andar en las calles, mira. A ver. Le voy a encargar ahí a la producción con Gaby. Gaby, me mandan esa imagen, a ver si la puedes compartir, por favor. Y leo lo que le pusieron. Ah, de los autos americanos. Había un decreto, ¿no? Había un decreto, pero quiero pensar que lo que usted me refiere que sea ya permanente de tiempo completo el tema, no nada más por ciertas temporadas, ¿no? Me pueden felicitar a mi nieto, Milo Lorenzo Pérez Chavarría. Hoy cumple sus 3 añitos de parte de su familia en Acoros 1. Muchas, muchas gracias en Acoros 1. Ahí está la felicitación. ¿Tenemos la imagen, muchachos? Me mandan esta imagen. Dice, es cierto, Chavita, eso de andar en las calles. Mira, por eso no te quieren en la Croc. En la calle Vázquez Narro, creo yo. Y dale sabiduría a la chica. ¡Ah! ¿Por qué le tengo que dar sabiduría yo a Karen? Que te dé sabiduría. Dice. Saludos y gracias. Pues que lo de la Croc, que dice, es que ya no me quieren en la Croc. Esto fue allá por donde vive Estercita, en los patios de Ferromex. Recuerdo todavía esa temporada. No sé si cuando fue cuando invadieron la Croc. 2013-2024. Recuerdos. Miren nada más, es 2013, es esa. ¿Qué decía arriba tú? ¿Arriba? Dice, un día como hoy, pero del 2013, hace 11 años. Ya que Ferromex realizaba el desalojo. ¡Ándale! Fue el desalojo de familias de la Croc. No, no, no. Pero le voy a decir una cosa. En esa Croc, donde estoy yo ahí, en esa Croc sí me quieren. Donde no me quieren es en la otra Croc, la que está pegada acá a los rieles sobre el puente peatonal rumbo a la Plaza de las Culturas. Allá es donde dijeron, no queremos volver a Chavita aquí en toda la vida. Y por eso ya no voy. La otra vez me hablaron, oye Chavita, tenemos problemas. No, espérame, yo ya no voy ahí, porque me dijeron que no me querían, ¿verdad? O al menos que las 2, 3 familias, o 1 y 2 familias, que dijeron que no me querían ahí, que hablaron por todos, cuando todos no están de acuerdo con esa decisión, al menos que corran a esas familias, pudiera yo ir a esa Croc, pero ya no. Pero bueno, X. La cuestión es que aquí está esta imagen que me comparten del 2013. Estamos hablando de 13 años aproximadamente, mira yo, ¡Qué bárbaro! Hasta la camisa me quedaba grande. ¡Gracias, familias! ¡Gracias, familias de la Croc! ¡Saludos! No, y hace mucho tiempo, mi Moncho. Y hace mucho tiempo. Sí, sí, sí. ¡Vámonos! Mejor con información. Mire, en información con José María Mireles González. Chema, el responsable de turno de bomberos, que ayer acudieron a la colonia Lomas de la Villa, fraccionamiento Río Bravo, ¿por aquel rumbo? Porque se estaba incendiando una vivienda en aquella zona, vea.
4: Así es, nos reporta el 911 lo que es un incendio de domicilio sobre la calle Catarino Ríos. Al llegar, nos percatamos que era en la parte posterior del domicilio, una cama, un aire acondicionado que tenían ahí afuera. Los mismos vecinos estaban apoyándonos ya en a sofocarlo. En lo que llegamos nosotros se controló la situación.
5: ¿El incendio fue por un aire?
4: Se desconocen las causas, ya que apenas estamos revisando, porque no hay luz en el exterior.
5: ¿Qué porcentaje fue la casa?
4: Es en la parte de afuera nada más, en un techito que tenía de madera y fibra de vidrio. En el interior nada más se quemó un colchón nada más.
5: ¿O hay habitantes?
4: No hay nadie hasta el momento, se desconocen los dueños ya que no hay nadie. Está solo.
5: ¿Sí, aquí?
4: Sí, dicen que vive una persona, pero ahorita en el momento no estaba.
5: ¿Qué se procede?
4: Pues nada más se procede a revisar qué fue lo que le causó el incendio y queda todo, y revisar que no haya nada prendido y nos retiramos. No, ninguno, nada más. Fue algo mínimo en el lugar.
5: ¿El mínimo que causó una buena movilización por parte de ustedes?
4: Sí, así es. Se acuden con dos unidades grandes al lugar. Una ambulancia y una unidad de rescate.
3: Pues esta es la situación que pasó en aquel sector del municipio de Piedras Negras. Todo por un posible cortocircuito, señoras y señores. Lo que ocasionó ahí el incendio del portal de este domicilio, que tenía ahí un techo hechizo a base de barrotes y madera y lámina, fue la zona en la que se quemó. Saludos, chavita, y a la hermosa Karen, de parte de Roger, me comenta acá, a la hermosa Karen, saludos, gracias, dice, por acá, nomás la secundaria en la, ok, saludos al zurdo. Saludos al zurdo que me está viendo a esta hora de la tarde. Tenemos información también sobre estos temas. Lo que usted nos denuncia, ¿sabes qué, chavita? Hay un problema en mi colonia, hay un problema en mi cuadra. Yo simplemente voy y busco la autoridad correspondiente para que ese problema se le dé solución. Por eso es importante que usted denuncie a través del centro de mensajes 878-122-2222, porque el caso de la privada Altamira ya quedó resuelto.
6: Correcto, bueno, ya en la programación que tenemos se nos atrasó 1 o 2 días, pero así como comentaste ayer, que son espacios públicos para que los niños, los ciudadanos de tu redonda puedan disfrutar. Bueno, nosotros les damos una prioridad primero a lo que son los bulevares, obviamente para que todos los carros puedan transitar de forma segura. Y otra cosa importante que te atendemos aquí en el departamento son las plazas, porque quieras o no, o sea, el ir a pasear a la plaza se te quitan de muchos problemas. Te ayudan a despejar la mente y bueno, son espacios públicos que tenemos que tener limpios para el desarrollo de nuestros niños, ¿verdad?
5: ¿Y este que te comentaba ya se atendió?
6: Ya se atendió, bueno, ahorita tenemos una programación en cuestión en horario extendido, en lo que son las tardes. Una cuadrilla está asignada, bueno, dos cuadrillas están asignadas a lo que son la limpieza de áreas verdes, plazas, parques y áreas verdes, como comento. Bueno, y aquí como el reporte que nos hiciste durante el día, bueno, concluimos primero lo que es nuestra programación de día a día para posteriormente en la tarde poder atender estas peticiones que nos hacen llegar.
5: ¿Se hace limpieza del área verde y se programa alguna pintura para los pueblitos y todo el área?
6: Sí, es correcto. Ya la ingeniera Teresa Molina, ya después de que ella hace la limpieza y recolección de la basura, ella misma hace el reporte a obras públicas, que es sobre mantenimiento de banquetas, que porque a veces se craquean por las raíces de los árboles. También la limpieza de varios cuaditos, que también por el óxido, lluvias, entre otras cosas, se va deteriorando, ¿verdad? Bueno, sí, esto es lo que hacemos el día a día con las plazas. Se hace la limpieza y, bueno, algún otro mantenimiento que se requiere se les hace llegar al departamento correspondiente.
5: Sobre todo ellos por la temporada, de que tenemos temporadas de lluvias, la maleza tiende a crecer rápidamente.
6: Sí, la verdad, no sé, digo, hay días que cortamos un bulevar y no sé, en menos de 24 horas ya está creciendo como unos 20, 10 centímetros, ¿verdad? Y quieras o no, vas en el carro y pues es notorio. O sea, no quiere decir que está descuidado, o sea, ahorita hemos, afortunadamente hemos recibido mayo con muchas lluvias y bueno, nomás ténganos paciencia en cuestión de los bulevares, plazas, digo, la hierba ahorita está en su máximo esplendor, ¿verdad?

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23: 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Ahora vamos a Ciudad Acuña. ¿Sí, muchachos? Vamos a Ciudad Acuña, Coahuila, con José Santos Soto, que saludo con mucho gusto. ¿Qué tal, mi estimadísimo José?
24: Chavita, muy buenas tardes. Gracias por permitirme entrar a este espacio informativo. Te informamos rápidamente para la gente de Meros, la gente que nos sigue también a través de esta plataforma digital en Ciudad Acuña, sobre las actividades que se llevaron a cabo por parte de las autoridades de los tres niveles de gobierno. La tarde de este pasado viernes, las autoridades encabezando también, encabezados por lo que es elementos de la Agencia de Investigación Criminal, llevaron a cabo lo que es un cateo, esto en la calle Cedros, en el fraccionamiento Alameda. En el numeral 115, marcado con el 115, lograron asegurar a dos personas, de las cuales aún estamos en espera de que las autoridades nos mencionen cuáles son sus apodos, sus nombres y edades, así como lo que lograron incautar en este predio. El despliegue estuvo realizado por parte de elementos del Ejército Mexicano, agentes de la Policía especializada del Estado de Coahuila y elementos de la Policía Civil. En el lugar también se hicieron presentes elementos de Seguridad Pública Municipal, quienes quedaron a resguardo de la vivienda tras la detención de estas dos personas y tras culminar el cateo.
23: Ya lo dijo el propio fiscal Federico Fernández Montañez, de los municipios donde mayormente se dan este tipo de acciones de cateo en el tema de aseguramientos de individuos, así como también puntos de venta de algún tipo de drogas, es Piedras Negras y Ciudad Acuña, Coahuila. Acá en el norte es donde hay más actividad precisamente de este tipo en temas de seguridad. Y ahí sí, así lo confirma el día de hoy José Santos Soto con estas dos personas aseguradas tras cateo en el fraccionamiento Las Alamedas. Mi estimado José.
24: Gracias, Chavita. Fíjate que nosotros hemos estado informando también durante las acciones y las transmisiones en vivo. Los cateos prácticamente es una indicación que se hizo tras el, pues el, se puede decir que el exceso de consumo en cuestión de las drogas y lo que está sucediendo, el exceso de personas con problemas de adicciones y lo que siempre hemos mencionado, ya está en riesgo tu patrimonio. Si tú permites que tu hermano, tu primo, tu amigo consuma esta sustancia en el interior de tu predio y las autoridades se enteran porque los vecinos te pusieron o informaron o se enteran, pues bueno, vas a estar propenso a que te quedes por el momento en lo que las autoridades investigan, te quedas fuera de tu propiedad hasta que las autoridades hacen su trabajo y posteriormente la liberación de tu propiedad te la proporciona un juez.
23: Así es como se lleva a cabo el procedimiento. Agradezco, José, que nos compartas esta información de este tema aunado a la seguridad allá en Ciudad Acuña, Coahuila.
24: Muchísimas gracias, Chavita. Nosotros seguimos informando los acontecimientos más relevantes del puerto del futuro.
23: Pendientes y muy buenas tardes. Dice, Chavita, entonces en la CROC 2, entre la sección ferrocarril y el Rincón del Diablo, son los dominios de los Títeres y Beltrán. Es el dueño de los campos, ni vayas. Y el desalojo fue en terrenos dentro de las vías del taller y atrás de la escuela, no en la CROC. Estoy como tú, todo sé. Bye. Gracias, gracias por el dato. Gracias. Dice por acá. Así quedó mi. ¿Qué pasó ya? Ah, caray. Buenas tardes, le comparto este video donde este infeliz me atropelló a mi perro. A ver. Le voy a poner like aquí y en lo que vamos con el DIRE, checamos ese asunto, ¿ok? Para compartirlo con la audiencia. No. Javier Ledesma, pero con Gaby, a ver si Gaby, si nos podemos comunicar con esta persona que le di like ahí para que nos comparta este caso de este perrito atropellado, ¿ok? Antes vamos con el profesor Javier Ledesma. Él es el director de la benemérita institución Benito Juárez, ubicada sobre calle Periodistas, cruce con López Mateos, donde hay presencia de autoridades para evitar disturbios de los que se dan muchas veces entre jóvenes ahí en ese sector.
0: En la escuela no pasó absolutamente nada, no sabemos en el exterior de la escuela. Nosotros cada frecuentemente cuando vemos alumnos o exalumnos o personas que no son de la escuela, muchas personas de la escuela, hacemos el reporte precisamente para prevenir cualquier incidente. Aquí en la escuela no tuvimos ningún tipo de incidente de ese tipo, ¿verdad? Cuando se llegara esa edad, ¿verdad? Tenemos la discusión de levantar un acta a las autoridades, pero en este caso no fue así. Aquí en la escuela no encontramos ni las autoridades, ni nosotros encontramos absolutamente nada.
1: ¿A qué se debe entonces la presencia de...?
0: Bueno, porque nosotros llamamos a la patrulla porque vimos a algunos muchachos que no son de la escuela y ya a veces, porque no siempre vienen a buscar algún problema con los de nosotros, con nuestros alumnos. Por eso siempre hay un acuerdo con la policía municipal de que cuando veamos algo sospechoso, pues llamemos con ellos. Y acuden y nos apoyan, dando rondines.
1: Comentaba que constantemente se, de forma sorpresiva se hace la revisión de rondines.
0: La mayoría de los días. Y los muchachos ya saben, y eso también nos ha ayudado mucho a inhibir cualquier intención de meter algo indebido en el juego.
1: ¿Te ha encontrado?
0: No, últimamente no hemos encontrado. Lo único que a veces le recomendamos a los muchachos es, por ejemplo, cuando traen algunas tijeras que usan para sus trabajos, pero que no estén muy agudas las tijeras. Eso es lo que en todo caso hemos encontrado, pero algún arma ni de juguete.
1: ¿No? ¿De todo lo que cabe, todo normal en la escuela?
0: Sí, bueno, tuvimos ahora un incidente con una joven que convulsiona y entonces pues vinieron los bomberos con su ambulancia, la atendieron, vinieron para la familia, siempre se les avisa, tiene antecedentes y eso fue el incidente que tuvimos en la escuela, que para eso estamos al otro, no sé quién dio la información, pero dentro de la escuela.
2: Pues ahí está el caso de la escuela secundaria. Mire, nos mandan unos videos y unas imágenes. Dice, buenas tardes, le comparto este video donde este infeliz me atropelló a mi perro. Y ya tenemos en la vía de comunicación, muchachos. Dice, y ahorita vamos a platicar precisamente con esta persona que hace esta denuncia pública de su perrito que fue atropellado y que todo quedó, ¿sí? Todo quedó evidenciado en un video de una cámara de por ahí del domicilio. Y ahorita vamos a ver si nos quiere compartir el caso vía telefónica, ¿ok? Esperando una buena respuesta para que esta denuncia tenga eco e impacto entre la sociedad sobre esta situación de un perrito que fue arrollado. ¿No me dice que no contesta? Bueno, pues ni modo. Vamos antes con Karen Paola Casas Bravo, que ya está allá del otro lado del estudio, checando los comentarios que usted nos pone a través de la página del Facebook.
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0: 52 minutos y ya nos encontramos en la recta final del reportero urbano. Es decir, que vamos a la lectura de los comentarios que usted nos dejó en nuestra página de Facebook, programa Super Channel 12. Fin de semana, Chava, ¿tienes planes? ¿Vas a salir? ¿Te vas a quedar en casa? ¿Hoy no vas para San Anto, como dices tú?
1: No, no.
0: ¿Hoy no?
1: Hoy no.
0: ¿Sabadito de casa, entonces?
1: Oye, Karen.
0: ¿Qué pasó?
1: Fíjate que me puse a ver la final.
0: Ajá.
1: De Cruz Azul Pumas.
0: Sí.
1: Oye, qué aburrido. No, señores. Qué aburrido. Son equipos que definitivamente no levantan. Y un espectáculo de fútbol no lo dan. En lo que muchos van a estar de acuerdo conmigo, Karen. Jamás hubieran llegado a la final estos dos equipos. No. Hubiera sido Tigres América. Uf. Espectáculo. Hubiera sido Tigres Monterrey, no hombre, ni se diga. Hubiera sido no sé.
0: Las Chivas.
1: Pachuca al menos. No. Porque... Pero Pumas Cruz Azul, no hombre, qué aburrimiento, man. Qué aburridos. Nomás lo vi porque me gusta el fútbol. Pero qué aburrido, mano.
0: Fíjate que yo escuché muchas opiniones diferentes. Ajá. O sea, yo sí escuché. Es que el juego en sí estuvo bueno porque estaban atacando mucho. Que al final el Cruz Azul era el que estaba más ahí duro y dale. Al final no hicieron nada. Ninguno de los dos hizo nada, pero pues sí entiendo la parte de que pues los equipos no nos encantan, ¿verdad? O sea, yo vi un meme, se podría decir, que era... Que todos los equipos estaban con el Cruz Azul, uh-huh. O sea, los Tigres,
1: América. Le vamos a pedir este debate deportivo. Ajá. Que, hermano, ponlos a los dos en cuadro, hermano.
0: Es que está enojado porque le va el Cruz Azul y estás hablando mal del Cruz Azul.
1: No, y te voy a decir una cosa, ¿eh?
0: Ajá.
1: Es que la final está entre el que siempre pierde contra el que nunca gana.
0: El que nunca gana.
1: O sea...
0: Sí, pero es que Israel... ¡Ay, ya nos puso cuadro los dos! ¡Bravo! Ya se fue Israel del coraje. Es que nos estaba switchando Israel.
1: Sí.
0: Y pues...
1: ¿Pero qué dice esta frase?
0: Israel le va al Cruz Azul. Sí. El único
1: final,
0: que le va aquí.
1: La final es del que siempre pierde contra el que nunca gana.
0: El que nunca gana.
1: Sí, esta está buenísima, ¿eh? Gracias, Edgar. Gracias.
0: Sí, entonces pues vamos a ver qué onda, cómo les va. Porque te digo, yo había visto que literal todos los equipos de la Liga MX estamos con el Cruz Azul.
1: Uh-huh.
0: Y que con el Pumas nomás están las Chivas, porque pues el Cruz Azul le ganó a las Chivas. Pero no es cierto, yo no apoyo el Cruz Azul, yo voy con los Pumas. Entre felinos nos apoyamos.
1: ¡Oila!
0: Sí, entre felinos nos apoyamos, okay.
1: ¿Y sí. te sabes la porra del Pumas?
0: No.
1: ¡Seú! ¡Pumas!
0: Sí. Ay, me acordé del meme, sí, cierto.
1: ¡Ándale!
0: Sí.
1: Más aburrida la porra.
0: También, un poquito. Pero, pues vamos a ver cómo les va.
1: Y déjenme, hablo desde mi ardor deportivo. Déjenme.
0: Sí,
1: déjenme.
0: Sí, estamos hablando desde la envidia, porque no pasamos. Pero, pues yo, ojalá ganen las Pumas. Yo creo que deberían de ganar los Pumas. Hace mucho no les pasa absolutamente nada en su vida. Sí, ¿verdad? Entonces, pues, no. Y
1: yo tengo un amigo que Ajá. le va a los Pumas.
0: Sí.
1: Y me habló.
0: ¿Qué te dijo?
1: Me dijo, oye, chavita, ¿y cómo, cómo se prepara uno? ¿De qué forma convive uno? En este tipo de finales.
0: Sí, ¿cómo me tengo que sentir?
1: Ándale.
0: No saben
1: ¿qué puedo hacer en casa? Platícame.
0: Sí. ¿Qué planes son los que hacen ustedes cuando llegan a la final? O sea, no saben.
1: Ya de cuenta, mire. Sí. Híjole, no, man.
0: Gracias a Dios no pasamos, ¿eh? Gracias a Dios nosotros estamos eliminados y podemos hablar de estos dos equipos que pasaron a la final, lamentablemente.
1: ¿Del que siempre pierde?
0: Y el que no caga.
1: Ya nos vamos, Karen.
0: Ya nos vamos. Por último, saludos para Juan, Mario, Luis Ángel, Genoveva Guerrero, Vi Cortés, Alfonso, José Luis de los Reyes y para Ángel y Arlet Velázquez. Dice, miren béisbol y es otra cosa. También lo vemos. Tranquilos. Pero, pues mire, muy poca gente le va aquí a los Pumas y el Cruz Azul, pues. Porque tenemos que medio mencionarlos para que no se enojen. Después hablamos del béisbol. Y casi de la NFL, que ya mero empieza también el fútbol americano.
1: Oh, pero bueno, la NFL,
0: ya
1: no me
0: vamos, ¿verdad? Porque nos va a correr otro productor.
1: Ya nos vamos.
0: Sí, ya nos vamos. Que tenga un excelente fin de semana. ¿Y con qué los dejamos?
1: Los dejamos con Estación 12.
0: Bye.
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4: Para hoy esperamos un cielo parcialmente soleado con una máxima temperatura en los 30 grados centígrados. El viento estará soplando del este sureste alrededor de los 10 kilómetros por hora. Existe para hoy de entre un 30 y hasta un 40% de posibilidades de lluvias importantes durante la tarde. Para esta noche la mínima desciende a los 20 grados. Mañana continúa el fin de semana soleado, 31 como máxima y la mínima en los 21 grados, con ya un 20% de posibilidad de lluvias. Para la próxima semana, 32 como máximas y mínimas de los 22 grados, con otro 40 hasta un 70% de posibilidades de lluvias.
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4: Esta es la información. Ante el incidente que involucró a un trabajador de la administración en actos proselitistas, luego de que fuera sorprendido portando una bandera del Movimiento de Regeneración Nacional Morena en una de las unidades oficiales, ya fue aplicada una sanción. Esto lo confirmó el secretario del ayuntamiento, Daniel Omar Aguilar, quien dijo que la instrucción a la Contraloría Municipal para que investigue los hechos ya se determinó y así concluir con la suspensión del trabajador, considerado esto como un hecho totalmente aislado. Esta semana culminó la jornada del voto anticipado para el padrón de electores que, debido a su condición, se les dificultará asistir presencialmente a las casillas el día de las votaciones. Así lo informó la maestra Natalie Mendoza Zamudio. Ella es la vocal ejecutiva de la Junta Distrital del INE, quien detalló que fueron un total de 14 personas las que pudieron emitir su sufragio directamente desde casa, así como 392 individuos en prisión preventiva que pudieron plasmar su voto desde el Cerezo. Tras la negativa del Instituto Electoral de Coahuila de organizar un debate entre los candidatos a la diputación local, dicho ejercicio político se pudiera realizar de manera voluntaria por parte de los abanderados. Así lo declaró Mayra Rubí Rangel. La candidata de Morena y el PT comentó que el intercambio de propuestas se pudiera realizar con recursos propios de cada uno de los participantes y se podría llevar a cabo en alguna institución educativa y con un moderador del mismo plantel. Este viernes, la candidata del Partido Verde Ecologista de México a la diputación local, Carla Lucio, hizo la presentación oficial de su propuesta de la Ley de Salud Bucodental, la cual buscará llevar hasta el Congreso. Dijo que la iniciativa se basa principalmente en la prevención y atención de enfermedades bucales a través de un presupuesto específico que incluya tanto a menores de edad como para adultos. De su encuentro con representantes de la iniciativa privada en la Cámara Nacional de Comercio, la candidata a la diputación local, Gabriela López, destacó la buena coordinación lograda con los empresarios locales en el tema económico. La abanderada del Movimiento Ciudadano detalló la iniciativa que le fue planteada para reducir el 2% el impuesto sobre nómina a fin de ofrecer incentivos para impulsar la economía del comercio organizado y con ello la generación de empleo. En aras de fomentar la salud bucal, la jurisdicción sanitaria número 1 hizo un llamado para que la comunidad pueda aprovechar los servicios de odontología general que se ofrecen totalmente gratis en cada uno de los centros de salud de la región. El coordinador jurisdiccional de salud bucal, Sergio Maus, detalló que se tratan de consultas de limpieza y empastes dentales, medicamento y extracciones, así como procedimientos quirúrgicos a cargo de un cirujano maxilofacial. El Concilio de Eagle Pass aprobó mediante el voto negociar y firmar un acuerdo con una compañía local para llevar a cabo la expansión del Boulevard Patsy Wynn, una obra tan esperada que traerá un tremendo desarrollo económico, comercial e industrial. Luego de la evaluación, la administración municipal recomendó al Consejo adjudicar este proyecto a la empresa A.E. Hiller & Son Incorporated por un monto de propuestas que no exceda los $14,307,002. La extensión del Boulevard Patsy Wynn, que conecta con la carretera 270 y 57 a la vez, consta de 1.7 millas y se unirá con la carretera 1021, atravesando por el complejo deportivo y un reconocido hotel de reciente creación. Esta ha sido una producción para Radio Zócalo Noticias. Le ha informado Miguel Ángel Pérez Ruiz.
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1: Bueno, pues vamos a continuar con más música en la Santa 96.7 en FM. Son la una de la tarde con 9 minutos. Fin de semana con nosotros. Es el juego, la gran final, Cruz Azul y Pumas. Mañana vamos a saber quién es el campeón, quién va a levantar la copa, los Pumas o Cruz Azul. Grandes finalistas.

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Acá en La Santa vamos a seguir más música, es fin de semana. Disfruta del fin de semana con La Santa este 23 de mayo. Pues prácticamente estamos a una semana de distancia para terminar con el mes de mayo. Ya se acaba el mes de mayo. De mañana en 7 días más. A partir de mañana, 7 días le quedan a este calendario mes de mayo. Vamos a continuar más música, 96.7 FM, La Santa. Ahora viene Abril 78, y ¿quién más? Tenemos Pegaso en la programación de La Santa, 1:27.

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0: Bueno, regresamos a la música de La Santa. Faltan 15 minutos, rapidito ya, 15 minutos antes de las 14 horas en La Santa, en este sabadito fin de semana y buena programación.
1: ¿Qué tal, amigo?
0: Tarde calientita, ya 30 grados de temperatura ambiental, 30 grados. Probabilidades de lluvia para esta noche, ligeras probabilidades de lluvia, y para mañana domingo en la mañana. En la noche de hoy, sábado, y el domingo en la mañana.

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4: Para hoy esperamos un cielo parcialmente soleado con una máxima temperatura en los 30 grados centígrados. El viento estará soplando del este sureste alrededor de los 10 kilómetros por hora. Existe para hoy de entre un 30 y hasta un 40% de posibilidades de lluvias importantes durante la tarde. Para esta noche la mínima desciende a los 20 grados. Mañana continúa el fin de semana soleado. 31 como máxima y la mínima en los 21 grados, con ya un 20% de posibilidad de lluvias. Para la próxima semana, 32 como máximas y mínimas de los 22 grados, con otro 40 hasta un 70% de posibilidades de lluvias.
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4: Esta es la información. Aunque los resultados se deberán reflejar en el mediano e incluso en el largo plazo, la reunión que los alcaldes de Piedras Negras, Eagle Pass, Carlos Jacobo Rodríguez y Aarón Valdés sostuvieron con empresarios regiomontanos fue bastante fructífera. Así lo consideró Daniel Omar Aguilar. Él es el secretario del ayuntamiento, quien destacó la sinergia entre ambas ciudades para la promoción económica en conjunto, indicando que será el mismo presidente municipal quien brinde detalles de este encuentro. La Cámara Nacional de Comercio seguirá gestionando ante las autoridades correspondientes que se puedan agilizar los cruces hacia Eagle Pass, tanto de los camiones de carga como de los vehículos particulares. Así lo dijo Benito Martínez. Él reconoció que la realidad del problema se origina en el departamento mismo de Aduana y Protección Fronteriza, el cual presenta falta de personal que se pueda asignar a las casetas de revisión, generando con ello un retraso de horas en el cruce. Ante la gran cantidad de plazas comerciales que se vienen desarrollando en diferentes puntos de la localidad, el municipio, a través de las diferentes dependencias, ha mantenido una vigilancia permanente en dichas edificaciones. Así lo indicó Daniel Omar Aguilar. Él es el secretario del ayuntamiento, quien indicó que lo anterior tiene la finalidad de verificar que se cuenten con todos los permisos y licencias mediante la intervención de autoridades como los inspectores, Protección Civil y en ocasiones la Dirección de Obras Públicas. Este viernes se registró una intensa movilización de cuerpos de emergencia en una obra en construcción ubicada sobre la avenida 16 de septiembre, esto en la colonia Las Fuentes, luego de que un trabajador sufriera una fuerte descarga eléctrica. El lesionado fue identificado como José Ricardo Peña, de 25 años, quien presuntamente tuvo contacto accidental con una línea de alta tensión, lo que provocó que quedara ahí inconsciente por algunos minutos. En casos por separado, las autoridades tomaron conocimiento de dos intentos de suicidios que se registraron aquí en Piedras Negras en las últimas horas. Esto lo declaró Rogelio Gómez Rodríguez. Él es el coordinador de Ministerios Públicos, quien estableció que se trata de Arturo N., de 19 años, quien se cortó las venas en su domicilio en la colonia Cumbres, y Axel N., también de 19 años, quien tomó medicamento controlado, por lo que los dos fueron atendidos de urgencia en El Salvador Chavarría. Josgar Rodríguez fue condicionado a una fianza de $10,000 que le impuso un juez de paz luego de que fuera capturado por cargos de tráfico de personas al protagonizar una peliculesca persecución la madrugada del pasado jueves. Rodríguez fue transferido de la cárcel del condado a una subestación de migración, donde ahí enfrentará los cargos formales y se esperará que llegue la fecha de acudir a la corte. Por poner en peligro la vida de Alexis N., de 21 años, quien sigue reportado como muy grave, se giró ya un mandamiento judicial por lesiones gravísimas en contra de José N., de 17 años de edad, según lo informó Rogelio Gómez Rodríguez. El coordinador de Ministerios Públicos agregó que se llevará a cabo la audiencia para formular la imputación y buscar obtener la vinculación en contra del presunto responsable. Una mujer de 28 años fue detenida por agentes del departamento del sheriff porque su novio la señaló de golpearlo después de que sostuvo una acalorada discusión en hechos ocurridos en un domicilio del sector Eagle Heights, al sur de Eagle Pass. Se trata de Cassandra Ovalle, a quien su pareja sentimental acusó de lastimarle con el puño cerrado en la cara, además de arañarle el cuello. Tras protagonizar esta agresión a eso de las 2:30 de la madrugada, fue detenida, según lo que indicó el sheriff Tom Schmerbe. elementos de la AIC, la Agencia de Investigación Criminal, detuvieron a Ángel Manuel N., alias El Ángel o El Flaco, por el robo de la escuela primaria Coahuila de Zaragoza, ubicada en el sector del año 2000. Así lo dio a conocer Rogelio Gómez Rodríguez. Él es el coordinador de Ministerios Públicos, quien mencionó que se llevará a cabo la audiencia inicial para formular la imputación por este delito. Una tendencia estable mantiene la Dirección de Protección Civil y de Bomberos en el número de salidas de ambulancia, demanda que es atendida con eficiencia al registrar un promedio de 10 minutos como tiempo de respuesta. De acuerdo al titular de esta corporación, Ari Antonio Hernández Esquivel, se registran aproximadamente entre 19 y 20 llamados al día, aunque en algunas ocasiones la cantidad podría sufrir una ligera variación. Esta ha sido una producción para Radio Zócalo Noticias. Le ha informado Miguel Ángel Pérez Ruiz.
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Exactamente, a las 3 de la tarde, ya con 5 minutos, otro pedacito de tarde para compartir con todos ustedes, con todos mis santos y santas del corazón en este sabadito rico, energético. Agradezco enormemente a mi compañero licenciado Elías Soria haberme cedido, pues, toda la buena onda, ¿verdad? Toda la buena onda de la 96.7 de La Santa y todo lo que tiene que ver con la música. Viene la mafia y esto es Pienso en Ti. Muy romántico, qué bonito. Saludos, enormemente saludos con mucho cariño, abrazos y besos a Ricardo de León.

Recuerdos a través de Yahari. Esto fue el tren, 3:00 p.m, ya con 18 minutos, mis santos y santas del corazón. Oigan, espero y deseo que estén muy bien. ¿Cómo les anda yendo con esta temperatura? 33 grados Celsius, sí, calorcito, ¿verdad? Calor así con ese bochorno, como si estuviéramos en un bañito sauna a gusto rico. Nada que no nos quite una buena bebida refrescante y bueno, pues a lo mejor un buen, no a lo mejor, seguramente un muy buen chapuzón nos va a ayudar muchísimo.

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¡Qué barbaridad! ¡Qué barbaridad! ¡Qué rolo! ¡No, no, no! Y bueno, escuchar estas voces, ¿sí o no? Nos pone todavía de mucho mejor humor. Es que, bueno, Conjunto Primavera y esto que estamos escuchando, que fue un desengaño. Padrísimo, padrísimo performance. Faltan únicamente 24 minutos, mis santos y santas del corazón, para que den las 4 de la tarde. Y bueno, pues, oigan, recuerden que está el centro de mensajes para ustedes. 878-114-4720. Me encanta porque inmediatamente comenzamos a, pues ya saben, interactuar y a disfrutar de la tarde y también, por supuesto, disfrutar muchísimo como se debe de la 96.7. Tenemos una temperatura que está justo en este momento en 33 grados Celsius.

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16 minutos, únicamente para que den las 4 de la tarde. Saludos a nuestro amigo, el profesor Francisco Marines. Y bueno, pues gracias por estar escuchándonos. Gracias a toda la gente bonita. Que lo disfruten muchísimo, profesor. Que disfruten muchísimo de su tarde. Y claro que acompañados de la música. Bueno, pues si la música de la Santa llega a ser una muy buena mezcla para, pues, para el disfrute de este sabadito rico, agradable y renovar energías. Así de fácil, renovar energías. 15 minutos para las 4 de la tarde. Viene ahora la tropa colombiana. Y esto es, oigan, hay que bailar, no importa que sudemos, total, pues total nos refrescamos, ¿no? Y esto es Danza Negra.

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1: Un momento, Anspac. Cuenta tus bendiciones en lugar de sumar tus penas. Agradece todos los días por la familia que tienes. Haz nuevos amigos, pero aprecia y valora los que ya tienes. Jamás pierdas la oportunidad de expresar tu amor. Invita a Cristo a permanecer contigo y ser tu salvador. Este fue un momento Anspac.
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4: El pronóstico del tiempo indica para esta noche una temperatura mínima de los 21 grados centígrados, con un cielo que estará en su mayor parte nublado, con un 20% de posibilidades de lluvia y tormentas eléctricas, además de un viento soplando del este-noreste, entre los 5 a los 10 kilómetros por hora. Para mañana domingo, una máxima en los 32 grados centígrados, un día que estará totalmente soleado, y ya para la noche, la mínima descendería hasta los 21 grados Celsius, con condiciones de cielo mayormente despejadas, además de viento soplando del este-sureste, entre los 5 a los 10 kilómetros por hora.
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4: Y en la información, aprovechando la ausencia de su propietaria, una vivienda de la colonia Los Pinos fue saqueada durante la noche de este viernes, luego de que delincuentes se llevaron diversos objetos de valor, entre ellos joyería, pantallas y una computadora portátil. Este robo fue reportado en un domicilio ubicado sobre la calle Caoba, hasta donde acudieron elementos policíacos para tomar conocimiento de los hechos, donde la afectada dijo que al regresar a su casa descubrió daños en una de las puertas de acceso. Un accidente vial se registró sobre la calle Morelos, en la zona centro de Piedras Negras, luego de que un conductor a bordo de un vehículo Pontiac Grand Am en color gris se impactara contra un poste y posteriormente escapara del sitio. Testigos señalaron que el hombre presuntamente se encontraba en estado de ebriedad y tras el impacto descendió de la unidad y huyó corriendo, situación que fue captada en video por personas que se encontraban en el sitio. Tras encabezar un megacrucero, el abanderado de la Alianza Ciudadana por la Seguridad a la Diputación Local indicó que desde el Congreso del Estado buscará un presupuesto adicional que permita atender las adicciones y la salud mental, tanto de los jóvenes como de los adultos. El candidato a la Diputación Local por el PRI y UDC, Guillermo Ruiz Guerra, señaló que trabajará desde el Congreso por el bienestar de estos sectores poblacionales a fin de gestionar recursos que permitan mejorar su calidad de vida. Un positivo balance en los encuentros ciudadanos y recorridos que ha llevado a cabo en las colonias de la localidad fue el que destacó la candidata a la diputación en este distrito por Morena y el Partido de Trabajo, Mayra Rubí Rangel. La abanderada resaltó el hecho de que la población cada vez es más consciente sobre la situación política que impera en el país, por lo que reiteró la invitación a que este próximo 7 de junio salgan a votar para cambiar el rumbo desde el Congreso Estatal. En su visita a Las Pulgas de la colonia San Joaquín, la candidata a la diputación local, Gabriela López, llevó sus propuestas a los comerciantes en este punto de la localidad, enfatizando la necesidad de promover incentivos económicos y fiscales para los pequeños y medianos emprendedores. La abanderada por el partido Movimiento Ciudadano detalló en ese tenor su compromiso de gestionar un mayor porcentaje de recursos destinados al apoyo de emprendedores que están por iniciar algún negocio. En materia de seguridad, Piedras Negras mantiene existente una relación y coordinación de trabajo con los diferentes mandos de las corporaciones del Estado, así como con la Fiscalía General de Justicia, según lo declaró el alcalde Jacobo Rodríguez. El edil nigropetense reconoció que ello ha permitido reducir tan solo en este año un 70% los robos de alto impacto, además de que en las reuniones semanales de seguridad se analizan estrategias y otros resultados en la materia. Esta fue una producción de Radio Zócalo Noticias en la voz de Gabriel Méndez Martínez.
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4:15. Oigan, acabamos de escuchar una rola padrísima, ¿eh? Bueno, es que de hecho no sabes cuál está más padre que otra, ahora sí que depende del gusto de cada quien, pero aquí hay prácticamente para todos los gustos la 96.7, La Santa, pues es la que manda, ya saben, y que los gustos, pues cada uno de nosotros, pues lo vamos anteponiendo ante toda la programación 24/7 que seguimos fielmente, porque bueno, yo sé que tenemos amigos, gente linda, santos y santas del corazón, que ahí están muy, pero muy pendientes siempre de La Santa. Así que bueno, pues sigamos disfrutando de todo este rollo padrísimo. Y viene algo muy bonito, romántico, como siempre, y esto es Brindis, y esto es Adicto a Ti.

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7: 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Cuenta tus bendiciones en lugar de sumar tus penas. Agradece todos los días por la familia que tienes. Haz nuevos amigos, pero aprecia y valora los que ya tienes. Jamás pierdas la oportunidad de expresar tu amor. Invita a Cristo a permanecer contigo y ser tu salvador. Este fue un momento ANSPAC.
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4: El pronóstico del tiempo indica para esta noche una temperatura mínima de los 21 grados centígrados, con un cielo que estará en su mayor parte nublado, con un 20% de posibilidades de lluvia y tormentas eléctricas, además de un viento soplando del este-noreste, entre los 5 a los 10 kilómetros por hora. Para mañana domingo, una máxima en los 32 grados centígrados, un día que estará totalmente soleado. Y ya para la noche, la mínima descendería hasta los 21 grados Celsius, con condiciones de cielo mayormente despejadas, además de viento soplando del este-sureste, entre los 5 a los 10 kilómetros por hora.
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4: Y en la información, aprovechando la ausencia de su propietaria, una vivienda de la colonia Los Pinos fue saqueada durante la noche de este viernes, luego de que delincuentes se llevaron diversos objetos de valor, entre ellos joyería, pantallas y una computadora portátil. Este robo fue reportado en un domicilio ubicado sobre la calle Caoba, hasta donde acudieron elementos policíacos para tomar conocimiento de los hechos, donde la afectada dijo que al regresar a su casa descubrió daños en una de las puertas de acceso. Un accidente vial se registró sobre la calle Morelos, en la zona centro de Piedras Negras, luego de que un conductor a bordo de un vehículo Pontiac Grand Am en color gris se impactara contra un poste y posteriormente escapara del sitio. Testigos señalaron que el hombre presuntamente se encontraba en estado de ebriedad y tras el impacto descendió de la unidad y huyó corriendo, situación que fue captada en video por personas que se encontraban en el sitio. Tras encabezar un megacrucero, el abanderado de la Alianza Ciudadana por la Seguridad a la Diputación Local indicó que desde el Congreso del Estado buscará un presupuesto adicional que permita atender las adicciones y la salud mental, tanto de los jóvenes como de los adultos. El candidato a la Diputación Local por el PRI y UDC, Guillermo Ruiz Guerra, señaló que trabajará desde el Congreso por el bienestar de estos sectores poblacionales a fin de gestionar recursos que permitan mejorar su calidad de vida. Un positivo balance en los encuentros ciudadanos y recorridos que ha llevado a cabo en las colonias de la localidad fue el que destacó la candidata a la diputación en este distrito por Morena y el Partido del Trabajo, Mayra Rubí Rangel. La abanderada resaltó el hecho de que la población cada vez es más consciente sobre la situación política que impera en el país, por lo que reiteró la invitación a que este próximo 7 de junio salgan a votar para cambiar el rumbo desde el Congreso Estatal. En su visita a Las Pulgas de la colonia San Joaquín, la candidata a la diputación local, Gabriela López, llevó sus propuestas a los comerciantes en este punto de la localidad, enfatizando la necesidad de promover incentivos económicos y fiscales para los pequeños y medianos emprendedores. La abanderada por el partido Movimiento Ciudadano detalló en ese tenor su compromiso de gestionar un mayor porcentaje de recursos destinados al apoyo de emprendedores que están por iniciar algún negocio. En materia de seguridad, Piedras Negras mantiene existente una relación y coordinación de trabajo con los diferentes mandos de las corporaciones del Estado, así como con la Fiscalía General de Justicia, según lo declaró el alcalde Jacobo Rodríguez. El edil nigropetense reconoció que ello ha permitido reducir tan solo en este año un 70% los robos de alto impacto, además de que en las reuniones semanales de seguridad se analizan estrategias y otros resultados en la materia. Esta fue una producción de Radio Zócalo Noticias en la voz de Gabriel Méndez Martínez.
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Bueno, 40 grados todavía no, ¿verdad? Ya sabemos que van a llegar, va a llegar el momento, todavía no. Tenemos 33 grados Celsius justo en este momento, 5 de la tarde ya con 13 minutos. Vamos a refrescarnos, algo delicioso, rico, que nos caiga muy bien, junto con la programación, ya saben, padrísima, de La Santa.

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13 minutos, nos están separando ya de las 6, ya de las 6 de la tarde, mis santos y santas del corazón, del alma. Bueno, pues siguen disfrutando de su tarde, de su sábado, de su fin de semana, que cada quien lo administre, de verdad, hay que prolongarlo, hay que tratar de alargarlo lo más que se pueda, y que cada quien lo administre, pues como mejor le venga y como mejor lo disfrute. Soy su amiga Isis Macías, pues yo me tengo ya que despedir de este pedacito de tarde, el día de mañana. Si Dios y la vida me lo permite, desde las 10 de la mañana estaremos juntos. 33 grados Celsius, excelente y muy bendecido sábado.

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1: Un momento, Anspac. Cuenta tus bendiciones en lugar de sumar tus penas. Agradece todos los días por la familia que tienes. Haz nuevos amigos, pero aprecia y valora los que ya tienes. Jamás pierdas la oportunidad de expresar tu amor. Invita a Cristo a permanecer contigo y ser tu salvador. Este fue un momento Anspac.
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4: El pronóstico del tiempo indica para esta noche una temperatura mínima de los 21 grados centígrados, con un cielo que estará en su mayor parte nublado, con un 20% de posibilidades de lluvia y tormentas eléctricas, además de un viento soplando del este-noreste, entre los 5 a los 10 kilómetros por hora. Para mañana domingo, una máxima en los 32 grados centígrados, un día que estará totalmente soleado. Y ya para la noche, la mínima descendería hasta los 21 grados Celsius, con condiciones de cielo mayormente despejadas, además de vientos soplando del este-sureste, entre los 5 a los 10 kilómetros por hora.
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4: Y en la información, aprovechando la ausencia de su propietaria, una vivienda de la colonia Los Pinos fue saqueada durante la noche de este viernes, luego de que delincuentes se llevaron diversos objetos de valor, entre ellos joyería, pantallas y una computadora portátil. Este robo fue reportado en un domicilio ubicado sobre la calle Caoba, hasta donde acudieron elementos policíacos para tomar conocimiento de los hechos, donde la afectada dijo que al regresar a su casa descubrió daños en una de las puertas de acceso. Un accidente vial se registró sobre la calle Morelos, en la zona centro de Piedras Negras, luego de que un conductor a bordo de un vehículo Pontiac Grand Am en color gris se impactara contra un poste y posteriormente escapara del sitio. Testigos señalaron que el hombre presuntamente se encontraba en estado de ebriedad y tras el impacto descendió de la unidad y huyó corriendo, situación que fue captada en video por personas que se encontraban en el sitio. Tras encabezar un megacrucero, el abanderado de la Alianza Ciudadana por la Seguridad a la Diputación Local indicó que desde el Congreso del Estado buscará un presupuesto adicional que permita atender las adicciones y la salud mental, tanto de los jóvenes como de los adultos. El candidato a la Diputación Local por el PRI y UDC, Guillermo Ruiz Guerra, señaló que trabajará desde el Congreso por el bienestar de estos sectores poblacionales a fin de gestionar recursos que permitan mejorar su calidad de vida. Un positivo balance en los encuentros ciudadanos y recorridos que ha llevado a cabo en las colonias de la localidad fue el que destacó la candidata a la diputación en este distrito por Morena y el Partido del Trabajo, Mayra Rubí Rangel. La abanderada resaltó el hecho de que la población cada vez es más consciente sobre la situación política que impera en el país, por lo que reiteró la invitación a que este próximo 7 de junio salgan a votar para cambiar el rumbo desde el Congreso Estatal. En su visita a Las Pulgas de la colonia San Joaquín, la candidata a la diputación local, Gabriela López, llevó sus propuestas a los comerciantes en este punto de la localidad, enfatizando la necesidad de promover incentivos económicos y fiscales para los pequeños y medianos emprendedores. La abanderada por el partido Movimiento Ciudadano detalló en ese tenor su compromiso de gestionar un mayor porcentaje de recursos destinados al apoyo de emprendedores que están por iniciar algún negocio. En materia de seguridad, Piedras Negras mantiene existente una relación y coordinación de trabajo con los diferentes mandos de las corporaciones del Estado, así como con la Fiscalía General de Justicia, según lo declaró el alcalde Jacobo Rodríguez. El edil nigropetense reconoció que ello ha permitido reducir tan solo en este año un 70% los robos de alto impacto, además de que en las reuniones semanales de seguridad se analizan estrategias y otros resultados en la materia. Esta fue una producción de Radio Zócalo Noticias, en la voz de Gabriel Méndez Martínez.
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